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1: Y haciendo las 6:04, nosotros también nos cuidamos en salud. Y para eso tenemos al doctor Benjamín en la línea telefónica,
0: que nos va a platicar acerca de cómo cuidar nuestra salud.
1: Exacto, la oxigenación de la sangre a veces es nuestro alimento para celular para cuidarnos, cachorra. Doctor,
0: buenas tardes.
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1: Con la novedad es la banda Rancho Viejo.
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1: En La Mejor.

0: Y aquí lo vas a hacer mejor FM 107. Manda tu audio y dinos dónde nos estás escuchando para mandarte tu... ¡Ay, mi amor!
1: Un rimón para Alicia Virgen y Carmen Virgen, que nos escuchan en Tortas La Jarocha en San Antonio Pancingo.
0: Órale, Doña Mago, para la señora Santiago, haciendo los tamales todas las mañanas aquí cerca del centro de Tehuacán.
1: Otro rimonzote para los trabajadores de confecciones DF en Santiago, Miahuatlán.
0: Chiquita, aún andamos extrañándote desde Santo Tomás de los Plátanos.
1: El trono de México.
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0: aquí nomás, volvemos, son las 6 de la tarde con 12 minutos.
1: Oigan, ¿saben de dónde nace el día de dar ramos de carritos Hot Wheels?
0: Órale, después de esta pausa comercial te vas a enterar aquí nomás, en la mejor 100.7.
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0: Así es, después de esta pequeña pausa comercial, es el grupo Duelo, se llama Suerte, en la mejor FM 100.7.
18: Grupo Duelo. 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
1: Escuchamos tremendo rolón del grupo Los Guardianes del Amor, Bebiendo Lágrimas, con DJ Khan, quien fuera voz de los Cumbia Kings.
0: Uy, ¡wow! ¡Chulada!
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2: 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Dame la batidora,
1: mami, dame. Y aquí nomás es la mejor FM 100.7. Ya son las 6 de la tarde con 25 minutos. Y ¿sabes qué? Hoy vamos a platicar de estos carros que nos vuelven locos a nosotros los hombres. Y hablamos del coleccionismo de carritos Hot Wheels, pero se volvió una tradición. Si a las mujeres el 21 les damos flores amarillas, a los hombres también vale la pena un ramo de carritos.
0: Y esto es una tradición nacida en redes sociales, especialmente en TikTok. No es una fecha oficial ni nada. Así que es una versión de los famosos ramos de flores, pero sustituyendo las flores por carritos Hot Wheels.
1: ¡Órale, qué locura! ¿Y esto de dónde nació, cachorra? La verdad, a mí en algún momento a mí me han regalado carritos así de flores. Es lindo y la verdad es algo diferente, ¿eh?
0: Como que te recuerda una parte de tu infancia, porque muchas personas tienen por los juguetes de su infancia y esto pues les fascina.
1: La neta, a mí me recuerda Rápido y Furioso, así ¿sí? como lo escuchas. Y cada que yo soy coleccionista de carritos, para aquellos que en algún momento me tomen y que digas, ah, pues yo te aprecio mucho, ahí te va. Regálame un carrito, yo sí me creo que soy feliz con un carrito. No es tanto el valor carísimo. Yo podía pedir un carro real, pero no, un carrito. Y siempre el hombre te va a agradecer un carrito.
0: No, ¿eh? Yo sí quiero un carro real.
1: ¿Sí? Sí. Bueno, pero como dama yo digo que sí. Pero uno como coleccionista, amamos los carritos, ¿eh?
0: Ah, bien, ¿eh? Y es que septiembre prácticamente se convirtió en el mes de los detalles virales. Primero las flores amarillas y después los Hot Wheels.
1: Y por eso ahora cerramos hoy 30 de septiembre, fecha emblemática para entregar carritos a sus novios o a sus hermanos, que también aplica, ¿eh?
0: Así. ¿A ti te dieron los carritos?
1: Yo, en algún momento me dieron el carrito.
0: ¿Te chocaron el carrito?
1: Me chocaron el carrito, era de noche y la neta no visiera ella o él. No. Eso ya son otras
0: pero
1: cosas.
0: Pero lo sentí rasurado.
1: ¿Eso qué? Vámonos, señores. Nos van a cancelar por andar diciendo lo que eres. Vámonos, señores. Es Quiero Volar. Estamos hablando de Vero y Quique Giles. 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
0: En la mejor FM.
1: ¿Qué carritos son los que más te gustan?
0: Todos.
1: ¿Sí? En la mejor FM. A mí el de tamales y el carrito.
0: Bien, bajando el balón.
1: Y el carrito de los plátanos asados.

0: Y aquí no vayas, son las 6 de la tarde con 31 minutos. Leme mi patita cachorra.
1: Al regresar vamos a ver qué te depara el destino en cuestión de salud en los cachorroscopos. 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
1: 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Regresamos de este corte comercial.
0: A mover con Luis Ángel el Flaco, la más chimba del barrio. 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
1: Ya tan solo 15 minutos y las 7 de la noche. ¿Qué onda, mamacita? Bailamos con esta rola, ya me prendí, no sé por qué. Clima nublado, gato caliente. Ay, perdón. Ah. Será porque me eché un baño con agua caliente, pues no piense mal. Pero ¿sabes qué? Porque ya estoy estrenando un baño bien chulo que compré con los amigos de Materiales Acabados, el triunfo. 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
1: Y aquí nomás en la mejor 100.7. Ya llegan los signos a través del WhatsApp y del tuyo, que la cachorra sabe y predice el futuro.
0: ¿Cómo te irá en la salud?
1: ¿Cómo te irá en la salud? Cáncer es el primero que llega.
0: Cáncer, ¿cómo te irá en la salud? Día favorable para moverte y activarte. Solo recuerda que descansar también forma parte de mantenerte saludable.
1: Órale, llega el signo de Capricornio.
0: Capricornio, has estado concentrándote mucho en tus responsabilidades. Hoy procura darle prioridad también a tu descanso y a tu bienestar.
1: Vientos, y el signo de Escorpión. Signo de Tauro.
0: El signo de Tauro, sí, porque luego no le hacemos caso. Tauro, tu cuerpo te pedirá tranquilidad. Procura dormir bien y no descuidar tus horarios de comida.
1: Ahí está. Si quieres saber tu signo, recuerda, pídeselo a la cachorra vidente.
0: Ay, vamos saludando a toda la bandita. Terminación 31. ¿Qué dice? Hola, buenas tardes, guatequeros. No, ese no es.
1: Se pasó de lanza. No manches, mejor.
0: ¿Para qué?
1: Miéntame la mouse. Dale, en Confecciones TF les mandamos el saludo. Ahí escuchando todo volumen hasta Santiago, Miahuatlán. Al buen Angelito también está reportándose. La música nos hace daño a veces, ¿eh? Pero cuando te acuerdas de alguien. Así se llama esa canción. Es Peso Pluma.
0: Con Tito Duplipe.
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1: Llegamos ya a la recta final de este programa favorito llamado El Arrimón Recargado. Si Dios lo permite, nos escuchamos el día de mañana con más Despapalle y estrenando ya mes, cachorra, ¿eh?
0: Quédate con la guapísima Marichu García para estrenar el mes porque cierra a las 12 de la noche.
1: Exactamente, ya viene el mes de los muertos, exactamente, ¿no?
0: Muerto.
1: Exacto, pero muerto de hambre, dice. Ok, déjame decirte que viene Halloween para los gringos. Para nosotros es Día de Muertos con Mamá Coco.
0: Bien, recuérdame.
1: Exactamente, no se muevan en su lugar. Recuerden, sigan las redes sociales. Estamos como la mejor FM de Huacán. Sigan el contenido y aparte de eso, también somos una estación del palomazo para que sigan cantando.
0: Y la mejor lucha.
1: Exactamente. Hay cortesías para toda la raza. Recuerden, boletos. Y este boleto no se puede pasar en este momento porque nos vamos a mochar en este instante. Nos acaba de soltar un pajarito que traemos boleto para la raza. Así que en este instante, si quieres ganar, ¿qué te parece que nos digan uno de los luchadores?
0: ¿Qué luchador de nuestra cartelera vas a ir a ver? Mándalo en un audio a través del WhatsApp 238-152-8794.
1: Solamente menciónanos en audio un luchador porque tenemos un boleto en la zona bronce.
0: Ahí está, si tú quieres ir con nosotros el próximo 8 de octubre.
1: Después de esta rola daremos al ganador primero que Jay mande su mensaje de audio. ¿Qué luchador de nuestra cartelera vas a ir a ver? ¡Gana! Aquí nomás, porque si no nos volveremos locos como los Titanes de Durango en la mejor.

0: 8 de octubre, Auditorio La Tamayo, allá nos vemos. Recuerda, en la mejor lucha, solo tienes que mandar en audio qué luchador de la cartelera vas a ir a ver y con gusto participas. Checa un audio de cotorreo que nos llegó ahí nomás para escuchar a la banda. Ey.
1: Oye, gato, yo quiero ir a ver al santo y de paso un...
0: No, él ya falleció. Exactamente, solo los sábados.
2: Seguimos eligiendo al ganador.
0: Exacto, manda tu audio y participa. Aquí nomás.
2: En la mejor FM. Bye,
0: besitos,
2: bye.
0: Besitos para todos. Ah, no, ese es de Chuy. Adiós. Oye. Aquí nomás, se quedan en buena programación.
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3: 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La noche ha caído. 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Este programa contó con espacios comerciales y o patrocinados. ¿Cómo que no te gustan las luchas? Si hasta por ti me dejo hacer la llave. 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
23: Después de este corte comercial, ya te estoy acompañando. Soy Marichuy García. Aquí nomás en la mejor FM 100.7. 7 con 1.

Y aquí nomás, en la mejor FM 100.7, acabas de escuchar De Todas y de Nadie con los dos carnales, Soñé con la banda MS y Pael, Ángeles Azules y Tiny. Yo soy Marichuy García, acompañándote esta noche a través de la frecuencia 100.7, la mejor FM, Tehuacán. Oye, ¿a ti ya te dieron tu ramito de Hot Wheels? Más adelante te cuento cuáles son los carritos de Hot Wheels más caros del mundo mundial. Así que prepárate. Mientras tanto, te cuento que la mejor lucha solo la podrás vivir aquí en la mejor FM Tehuacán. Y ya estamos calentando motores. Ahora bien, te dejo con la madre de todas las bandas. ¿Qué más quisiera? Aquí nomás, en la mejor FM 100.7.

0: Nos vamos a corte, regreso.
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0: Ya regresando de este corte comercial, te cuento que está sonando Pancho Barraza y El Terco. Prepárate porque más adelante te cuento cuáles son los carritos Hot Wheels más caros y extraños del mundo.
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1: Y aquí nomás, en La Mejor FM 100.7, acabas de escuchar Más Mal de lo Normal con Jess Jess y Mojado Adolorido con Leonardo Aguilar y, por supuesto, El Terco de Pancho Barraza. Ahora bien, bandita, ya escucharon hace ratito que hoy es día de regalar Hot Wheels. Pues, ¿qué creen? Aquí les van estos carritos que han sido de propios, extraños, niños grandes, niños chiquitos, que son amantes de estos Hot Wheels. Aquí te voy a dar los más caros y los más extraños del mundo. ¿Sabían que el Hot Wheels más caro del planeta es el Beach Boom 1969?

en color rosa vale más de $175,000. Una verdadera fortuna por un pedacito de metal con tablitas de surf atrás. Punto número 2. Solo existe uno solito de este modelo en todo el mundo, en ese color. Por eso, el santo grial de los coleccionistas. Imagínense tener un cochecito que cuesta más que una casa. Dato, para celebrar los 40 años de la marca, Hot Wheels mandó a hacer de oro blanco de 18 quilates adornado con más de 2,000 diamantes azules, blancos y negros, un carrito que superaba los $140,000. Entre los más raros está la Super Band de Coca-Cola, fabricada en los años 70, por error con calcomanías al revés. Hoy en día es una joya rarísima que vale miles de dólares. Y obviamente no se queden atrás, porque muchos modelos viejitos que costaban unos cuantos pesitos en el super, hoy se cotizan como autos de lujo solo por tener la pintura original en buen estado. Así que bebés, a revisar los cajones viejos de la casa. Y hablando de consentidos y de hablar por la carrera de la vida con todo el sentimiento, así como estos carritos, todos valen oro, porque todos cuentan una historia. ¿Y a ti? ¿Ya te regalaron tu ramito de Hot Wheels? Pues mientras tanto, súbanle a la radio, porque aquí nos vamos con todo. Ellos son Montes de Durango, Grupo Quintana, y espero aquí nomás en la mejor FM Tehuacán.

0: en el corte comercial. Acá escuchar a Montes de Durango con el grupo Quintana. Aquí nomás en la Mejor FM 100.7. Buenas noches. 7:35. Quintana.
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3: Ya regresamos del corte. 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Bien pesado. 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
1: Y aquí nomás, en la mejor FM 100.7, qué bloquecito de música nos ha llenado el alma. Escuchaste Vete con él con Los Temerarios, por supuesto, La Cama Descendida con la original Banda Limón, Me Desespero de los Jaguarú y En Corto con Pesado. Soy Marichuy García acompañándote esta noche a través de la frecuencia 100.7, la mejor FM Tehuacán. Esto que suena a continuación se llama Cosas, ellos, los socios del ritmo. Aquí nomás, en la mejor FM 100.7.

0: Yo continúo contigo hasta las 8 de la hasta las 9 de la noche. Soy Merche García. Acompáñame después de esta pausa comercial. Aquí nomás en la Mejor FM 100.7.
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0: Y aquí nomás en La Mejor FM 100.7, ya estamos de vuelta. Súbele a la radio que los invasores de Nuevo León están sonando. Nomás los recuerdos. Aquí nomás en La Mejor FM 100.7.

aquí nomás en la Mejor FM 100.7, en esta segunda hora, qué hermosa versión de Cumbia Pedregal con tu última canción. Ellos se han viralizado y se han caracterizado por tener muchas, muchas versiones de estas rolitas bien oldies en estas versiones cumbiamberas, guapachosas, bonitas, con este toque fresco y muy juvenil. Pues bien, los escuchaste con tu última canción clásica de Los Temerarios, Costal de Penas con Cábico Musical y nomás los recuerdos con Los Invasores de Nuevo León. Soy Marichuy García, acompañándote esta noche a través de la frecuencia 100.7 de la Mejor FM Tehuacán. Ya vengo con la más deseada, Selvale Elizalde. Aquí nomás en la Mejor FM Tehuacán.

0: Deseada Vale Elizalde, el reloj marca las 8:16. Aquí nomás en la Mejor FM 100.7. Soy Merche García y te acompaño esta noche.
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1: Y aquí nomás en la mejor FM 100.7. Continúa conmigo después de este corte comercial tan bonito. ¿Qué te parece? Si más adelante te cuento qué es lo que podrás ver en el cielo en octubre.

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0: Y aquí nomás, en la Mejor FM 100.7, tema sentido de intocable, día 730. Antes escuchaste Recuerdos en Común. Aquí nomás, en la Mejor FM 100.7, para todos ellos donde quiera que estén.
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0: ¡Ey! Bienvenidos. ¿Por qué? De nueva cuenta, porque vamos a viajar en el tiempo y obviamente mirar al cielo. En este octubre es un mes lleno de cosas bien, bien bonitas. Y obviamente, pues te quiero decir que tendremos muchos espectáculos en el cielo. Así es. Fíjense que hay que ponernos bien atentos, porque comencemos el viaje el 4 de octubre. Ese día, el gigante de los anillos Saturno entrará en oposición y eso significa que se alineará perfectamente con la Tierra y el Sol, brillando a su máxima potencia y regalándonos una noche perfecta para apuntar sus telescopios. Pero esperen, la Luna se pone celosa y arma su propio show entre el 5 y el 6 de octubre. Nuestro satélite hace un acercamiento extremo y obviamente será de esas maravillosas superlunas. Y claro, si a ti te gustan las lluvias de estrellas, pues la primera tanda correrá a cargo de las dracónidas del 8 al 9 de octubre, pero el plato fuerte de las estrellas fugaces llegará del 21 al 22 de octubre con las emblemáticas oriónidas, esos fragmentos de polvo cósmico del famosísimo cometa Halley. Y lo mejor de todo es que este año la luna se ocultará temprano, dejándonos un cielo oscuro bastante bonito. Y bueno, pues se cerrará el mes el 26 de octubre con una majestuosa luna llena, la llamada del cazador. Así que ya lo sabes, cuentan que las lunas de octubre son las más bonitas. Así que, joya de este mes, ¿vas a querer mirar? Pues yo digo que pongas tus ojos en el cielo y disfrutes todas las noches de octubre, por supuesto. Aquí nomás, en la Mejor FM 100.7. Escapas de la sierra y la vecinita. Yo, Marichuy García, acompañándote esta noche. 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

0: regresamos aquí nomás en la Mejor FM Tehuacán.
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Y aquí nomás, en la mejor FM 100.7, escuchaste a La Luz de la Luna con Gabito Ballesteros, Pepe Walker. Después de este corte comercial, disfrutamos también de ¿Qué te parece? Grupo Frontera y Oscar Maidón. Soy Marichuy García, acompañándote esta noche en la mejor FM Tehuacán.

aquí nomás en la mejor FM 100.7. Recuerda que ya tenemos para ti la mejor lucha. Solo se vivirá en la mejor FM 100.7. Próximos 8 de octubre, 8 de la noche. 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Mientras tanto, yo tengo que decirte voy y vuelvo, porque en breves instantes tendremos una descarga musical bien perrona. Acompáñame y estoy de vuelta contigo a las 10. Aquí nomás, en la mejor FM 100.7. Se llama Yo te esperaré. Es el grupo Signo.

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2: Y a gozar con Aarón y su grupo Ilusión y Junior

0: Regresamos después de este corte comercial.
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0: Después de escuchar esta hora de música, nos vamos a una pausa, pero regresamos.
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1: 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Marisol García, hasta la medianoche. En Las Noventeras de la Mejor FM 100.7. ¡Comenzamos!

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Y aquí nomás, en la mejor FM 100.7. Buenas noches, bienvenidos. Arrancamos con todo el corazón en este viaje en el tiempo. Estás escuchando las noventeras de la mejor 100.7 FM Tehuacán. Qué gusto saber que estás aquí conmigo de vuelta. Y claro que sí, vamos arrancando nuestro viaje noventero. Que tengas una maravillosa noche y, bueno, quiero contarte que oficialmente estamos arrancando nuestras noventeras de la mejor FM Tehuacán. Escuchamos con A Rayito Colombiano con algo del año 1999, Al Despertar. Después de ahí, La Chica Dorada nos presentó Amor de Mujer, precisamente de su disco La Chica Dorada. Así. Y obviamente el grupo Romance nos llevó a viajar por 1994 con Y Me Enamoré. Así que espero que me acompañes, disfrutes de esta noche y claro, envía WhatsApp audio al 238-152-8794. Ahora quiero presentarte a la reina del rock, Alejandra Guzmán, que con sus ecualizadores nos puso a bailar Reina de Corazones. Era 1993 y su álbum Libre. Aquí nomás, por la mejor FM Tehuacán.

0: Aquí nomás, en la mejor FM 100.7, ¿sabías que la Guzmán lleva el talento en la sangre? Hija de Enrique y Silvia Pinal, soy Marichuy García y escuchas las noventeras de la mejor FM 100.7. ¡Vámonos al corte!
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0: Ya estamos de vuelta del corte. Ahora disfruta a ellos. Son Mandingo. Y te vi con él. Aquí nomás en la mejor FM 100.7. Una producción del legendario Lupe Esparza. Y te vi con él.

aquí nomás, en la mejor FM 100.7. ¿Qué manera de erizarnos la piel con la potencia inmortal de música ligera de Soda Stereo? De su emblemático álbum Canción Animal de 1990, un himno, absoluto del rock en español que marcó toda una época. Soy Marichuy García, estás escuchando las noventeras de la mejor FM 100.7 y obviamente tengo boletos para que te vayas a ver el cine de Al Filo de la Noche. Sí, cine de terror. Estarán proyectando el día de mañana la película Rojo Amanecer. Así que solamente tienes que ponerme en el WhatsApp el nombre Rojo o la palabra Rojo y yo te regalo estos boletos de Al Filo de la Noche. Mientras tanto, con esa energía que late en la memoria, nos vamos directo al dolor. Vamos a escuchar esto que se llama Rayando el Sol. Tú lo pediste a través de la línea telefónica. Yo voy colocando la playlist. ¿Qué esperas tú para hacerlo? Marca o manda WhatsApp audio y colocamos tu canción. Aquí nomás, en la mejor FM 100.7.

0: aquí nomás en la mejor FM 100.7. ¿Sabías que esta agrupación originalmente se llamó Sombrero Verde antes de convertirse en Maná? Soy Merche García, quédate cerquita porque con esta canción nos vamos a un breve corte. No te muevas.
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0: Acabas de escuchar a ellos, a los Rehenes, originarios de Fresnillo, Zacatecas, y la voz de Javier Torres. Sigue escuchando Las Noventeras de la Mejor. ¿Qué tal? Acompáñame.
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1: Y aquí nomás, en la mejor FM 100.7, acabas de escuchar a Oscar Atié con esta canción titulada Melancolía, de su icónico álbum de 1984, un éxito inolvidable que se convirtió en la banda sonora de los amores de toda una época. Antes disfrutaste a los rehenes. Soy Merche García desde la Mejor FM 100.7 y ya hay algunas peticiones para esta noche. Vamos a ver quién anda por ahí. Buenas noches.
2: ¿Qué onda, Marichu? Nos complaces con la canción de Paulina Rubio titulado Mío, desde la colonia 21 de marzo, sintonizando este espacio y las noventeras con Marichu a través de la estación Grupera Amarilla. Bonita noche y bendecido mitad de semana. Aquí nomás, la Mejor FM.
1: Corazón, ya sonamos a Paulina Rubio, te la puedo cambiar, ojalá y me puedas mandar WhatsApp audio de nueva cuenta y ya la colocamos. Mientras tanto, ¿qué te parece si ahora disfrutamos de esta imagen inmortalizada en el tiempo? Obviamente del inolvidable Joan Sebastián y esto que se titula Y las mariposas. Aquí nomás, en la Mejor FM Tehuacán. ¿Y tú qué esperas para marcar a la línea telefónica 238-38-20383 o al 38-232-40? Pide tu canción.

0: aquí nomás, en la mejor FM 100.7. ¿Sabías que Alex Sintet comenzó su carrera desde muy niño participando en comerciales y programas infantiles de televisión? Soy Marichuy García en las noventeras de la mejor. Quédate cerquita y con esta canción nos vamos a un breve corte. No te muevas.
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0: Y aquí nomás, en la mejor FM 100.7. ¿Sabías que Abrázame Muy Fuerte de Juan Gabriel se convirtió en el tema principal de las telenovelas más exitosas de Televisa del año 2000, rompiendo récords de sintonía en todo el país? ¡Ya estamos de vuelta! Escuchas las noventeras de la mejor.
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0: Y aquí nomás, en la mejor FM 100.7, excelente noche. Arrancamos este viaje directito al corazón con mucha nostalgia. Y abrimos con el Divo de Juárez y esa joya que nos estremeció el alma. Abrázame muy fuerte, un tema del 2000. Seguimos ese recorrido con la magia inconfundible de Mecano, que nos hizo viajar con su álbum Descanso Dominical en el año 1988 y con esta canción llamada La Fuerza del Destino. Y cerramos esta primera hora con el romanticismo de La Firma y Cerquita de Ti. Era el año 2000 y ¡ay! Nos ponía chinita la piel. No se muevan de la frecuencia que te lleva a la mejor lucha. Solamente en la mejor FM Tehuacán. Recuerda, el ring ya está dispuesto allá en el auditorio de La Tamayo. Nos vemos. Sigue todas nuestras redes sociales porque esta semana empezamos, mira, a regalar boletukis. Así que prepárate. Y arranquemos pues entonces la segunda hora. Vámonos recio con la fuerza de rock en español. Ellos son los Jaguares y esto, como tú, era 1996 y así sonaba la radio. Aquí nomás, en la mejor FM Tehuacán.
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¿Sabías que Jaguares nació como un proyecto paralelo de Saúl Hernández tras la pausa de Caifanes en los 90? ¡Quédate cerquita! Y con esta canción nos vamos a un breve corte. No te muevas.

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9: Y ya estamos de vuelta con el inconfundible sonido de la cumbia romántica y norteña de Mojado. Estamos de vuelta después de este corte. Aquí nomás, en la Mejor FM, Tehuacán.

0: Y aquí nomás, en la mejor FM 100.7, estamos finalizando este mes de septiembre con una promoción maravillosa llamada El Palomazo de la Mejor. Gracias a todos quienes participaron y, por supuesto, se sumaron a esta campaña. ¿Y qué manera de contagiarnos de energía con el inconfundible ritmo de Vilma Palma e Vampiros y su clásico Bye Bye? De su álbum La Pachanga de 1992, un éxito rotundo en el rock en tu idioma que hizo vibrar a toda América Latina. Soy Marichuy García acompañándote esta noche. ¿Y qué te parece si después de esta despedida que se vuelve fiesta pasamos a un dolor de ausencia? Vámonos con Ana Bárbara y ¿Cómo me haces falta? Aquí nomás en la mejor FM 100.7, súbele a la radio.
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0: Es momento de irnos a un corte al ritmo de la voz de esta diva de la música. Ella es Ana Bárbara y cómo me haces falta. El reloj marca las 11:25.
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llegado el momento de decirte muchas gracias. Acabas de escuchar a Cristian Castro, quien en la década de los 90 pues seguía los pasos muy de cerca del Sol de México, Luis Miguel, y quien, por cierto, cuando niño era el gallito feliz. Ahora lo escuchaste en este, su primer álbum, Azul. Dejó una rosa en tu balcón, un clásico de los Acosta. Con esto estamos cerrando ya la noche en las noventeras de la mejor FM 100.7. Mañana no te pierdas nuestras emisiones, nuestros programas al aire, porque ya tenemos regalitos, vienen boletos para la lucha, así que prepara. Ahora bien, te dejo con esto. Ella es Shakira y ciega, sordomuda. Yo, Marichuy García, acompañándote esta noche desde la mejor FM 100.7. Besitos de casi fin de semana. Aquí nomás en la mejor FM, Tehuacán. Hasta mañana.

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0: Llegamos al final de este viaje noventero. 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
3: ¿Cómo están? Soy Claudia Mejía, un nuevo episodio de Ya Oíste. Esta vez yo, ahí los que me están escuchando, quiero que se pregunten, ¿hace cuánto no se desparasitan? ¿Hace cuánto no desparasitan a toda la familia, a la mascota? Creo que también es muy importante. Ahí pregúntenselo, porque hoy traemos un tema sobre parásitos. Está conmigo el doctor Jesús Manuel Rodríguez Guzmán. ¿Cómo estás, doctor?
7: Hola, ¿cómo estás?
3: Muy bien,
7: muchas gracias.
3: Y yo quiero saber primero, antes que nada, ¿esta parte de la cisticercosis es igual que la tenia que escuchamos por ahí? ¿Qué pasa con esto?
7: De hecho, justamente eso es algo muy interesante, que es con lo que vamos a hablar. O sea, hablar de cisticercosis realmente es hablar de una fase de lo que es propiamente un microorganismo que se llama teniasis, que es un parásito. Taenia, hay dos tipos. Algo que se le llama Taenia solium y Taenia saginata. La que vamos a abordar para hablar de cisticercosis es la Taenia solium.
3: Y me remonto al cerdo, ¿no? Porque pues, la misma palabra lo dice. Pero tenemos tal vez este mito muy bien arraigado de que el cerdo no bien cocido, ¡pum!, cisticercosis. ¿Es así o no es así?
7: No exactamente. De hecho, justamente es lo que vamos a abordar en este momento. Tendríamos que hablar de lo que es el ciclo, o propiamente el ciclo de la cisticercosis y el ciclo de la tenia. Y hablaríamos como tal, tendremos que tener en cuenta dos cosas. El cerdo se le conectaría como un hospedero intermediario y al humano como un hospedero propiamente definitivo. Pero ¿qué pasa realmente aquí? Si hablamos realmente de lo que es el cerdo, ¿Qué nos aportaría el cerdo? Realmente hablaríamos de esto. El humano o la cadena de transmisión o el mecanismo de transmisión se llama fecal oral. Y realmente en el humano sí ocasionaría tanto teniasis como cisticercosis. En el cerdito no ocasiona lo que es teniasis. En el cerdito solamente ocasiona lo que es la cisticercosis. En el humano, en el cuerpo humano, tendríamos este gusano. Propiamente la tenia es un gusano plano, tiene una cabeza y se caracteriza porque tiene como cuatro ventosas, es decir, cuatro como hoyitos, por así decirlo, en su cabeza. Y tiene unos ganchos que se van atando al intestino. Esto es lo que hace que realmente se fije al intestino. Pero, ¿cuál es la característica de este gusano? Este gusano es hermafrodito, se reproduce por sí mismo, tiene tanto reproductor masculino como femenino. Y es plano, y cada una de estas cositas planitas adentro alberga huevecillos. Y entonces ahí empieza el ciclo. Entonces, ¿qué pasaría con esto? ¿Sabes? Una cosa interesante y que me gusta mucho. ¿Sabes cuánto mide este gusano? Mide de 2 hasta 7 metros.
3: ¿Qué?
7: Y eso es muy interesante porque imagínate, en cada una de estas segmentos que se van formando, hay miles de huevos. Entonces, ¿qué pasa justo ahí? Justo ahí lo que hacemos es de que existen prácticas como pueden ser fecalismo a raíz del suelo. Esto es, hago popó, literal, en la tierra, donde ya sea que haya alimentos o incluso un mal manejo de las excretas, ¿no? Como, por ejemplo, vemos que sí hay un drenaje, pero ¿dónde desfragua esto? ¿Dónde irriga esto? Irriga a los vegetales que propiamente se consumen. Y entonces ahí es donde empieza lo interesante, porque entonces sabemos que existen animales que se le llaman de traspatio. Imagínate, las personas hacen popó, literal, ahí está la tierra, y los cerditos, ¿qué hacen? Están todo el tiempo jugando con sus naricitas, consumen esta tierra, los productos que están ahí, los niños salen a jugar, o incluso consumes propiamente algún alimento que ya ha sido irrigado con esta agua. Pero ¿qué pasa? Que en el cerdito entonces encontramos que ya propiamente en la tierra están estos huevecitos. Estos huevos propiamente en la tierra no va a hacer que lleguen a la siguiente fase, que es la cisticercosis. Vamos a diferenciarlo aquí. Entonces el cerdito se lo come, esos huevitos en el cerdo sí van a ocasionar que se desarrollen hasta cisticercos, pero ahí van a quedar, no se van a formar gusanos en el cerdo. Aquí es donde viene lo interesante. El humano come la carne, ¿y cómo sería realmente que el humano pueda realmente decir este consumo de la carne pueda ser lo que me origine un alimento mal cocinado? Pero si estamos hablando de que ya el huevo en el propiamente en el cerdo se ocasiona un cisticerco, ¿cómo se puede morir? Con una buena temperatura, con una cocción. ¿Cuánto necesito cocinar la carne de puerco para que realmente no me ocasione la infección? Por 20 minutos a más de 70 grados centígrados. Esto obviamente dependerá mucho, ¿no? Y entonces yo ya me lo como y adivina qué pasaba con estos cisticercos. Estos cisticercos es como si tuvieran una capita alrededor, un montón de cosas que son proteínas. Y entonces se desnaturalizan o que se destruyen, por así decirlo, con nuestro ácido clorhídrico. Y volvemos al mismo ciclo. Ahí está el ciclo. Pero esta es la parte interesante, porque si yo te dije de que consumimos el puerco, está el cisticerco, pero eclosiona con el ácido clorhídrico. Entonces dices, bueno, pero va a formar gusanos. Y ese es un ciclo de gusanos. Entonces, ¿cómo realmente se forma el cisticerco? El cisticerco es, ya no involucro propiamente al puerco, involucro el contacto yo directo humano, lo ingiero, pero ¿qué pasaría entonces ahí? Que estos huevitos se van a ir a través de la sangre.
3: Entonces, ahí sí somos completamente responsables. Ya el cerdito no tiene nada que ver, porque no hubo un intermediario. Entonces, ahí sí, por completo somos responsables, porque no tuvimos la higiene adecuada.
7: Correcto.
3: Porque si dices que está en la tierra, de las heces, que otra persona fue e hizo ahí, entonces llega mi hijo y empieza a jugar ahí, se lleva las manos a la boca, ahí es donde hay la infección.
7: Correcto. Si yo te hablo de cisticercos, la gente no, muy poca gente sabe, por ejemplo, que los vegetales también pueden ser una fuente de, porque realmente si te hablo de cisticercos, ¿qué te viene a la cabeza? ¿Qué se le viene a la cabeza a todos? Los cerdos. Las verduras, aunque las hayas lavado bien, la garantía está desde un buen cultivo, desde que realmente tienes una buena práctica de esto, o un buen manejo de las excretas.
3: ¿Qué hacer cuando sí nos gustan mucho las fresas, y sí nos gustan mucho las ensaladas? Digo, ya hablamos de la carne de puerco, pero ¿qué sí está en nuestras manos? O sea, ¿qué tipo de medidas?
7: Si queríamos consumir, a lo mejor los vegetales, no vamos a meter tanto en frutas, sino en general, todo lo que es desinfección que no sea por calor, ya sea frutas, verduras, que sean irrigadas por esto, pues sería lavado y desinfección de vegetales. ¿Qué haríamos? Pues disminuiríamos el factor de riesgo, digámoslo. ¿Cómo lo haríamos? Pues sería a lavarlo con agua potable, claramente, o sea, ya utilizar el agua que esté limpia. Y una cosa que sí vemos son diluciones con clorito, con cloro, ¿no? Que son, le llamamos diluciones de hipoclorito de sodio, que coloquialmente lo conocemos como el cloro comercial que tenemos en casa. Después de que los enjuagamos, retiramos la mayor parte de materia orgánica que a veces vemos, ¿no? Tienen tierrita. Esto, lo quitamos y posteriormente podemos hacer estas diluciones con cloro. ¿Cuánto correspondería? Por un litro, estos incluso envases que tenemos de crema y demás que miden un litro, de agua potable, o sea, no que sea de preferencia agua potable, claramente agua purificada, le ponemos aproximadamente 2 mililitros de cloro. ¿Cuánto sería esto? Media cucharadita cafetera.
3: También me genera duda. Hay personas que después de desinfectar vuelven a enjuagar. Uh-huh. ¿Está bien o mejor no?
7: Depende. Depende de cómo me lo digas. Por ejemplo, si la práctica es, lo voy a desinfectar y luego le voy a querer quitar los residuos con agua de la llave. Pues, me refiero al agua corriente, pues evidentemente no sería lo correcto. El agua de la llave, aunque esté purificada, sí tiene ciertos ciertos componentes que no lo hacen tan viable, ¿no? Uh-huh. En el contexto, por ejemplo, de que si lo voy a enjuagar, pero con agua de garrafón, con agua que a lo mejor es de filtro, de la que tenemos de la llave, de la que filtramos en casita, uh-huh, de estos purificadores, pues perfecto. Lo correcto sería, y de hecho así lo menciona la mayor parte de las etiquetas, solo escurrimos después de la desinfección sin ya meterlo. Aunque claro, tiene que ser dependiendo del producto que utilizamos.
3: Agradezco mucho que estés aquí para poder brindar esta información. Sí creo que nos quedó muy claro esta parte de la teniasis y la cisticercosis, uh-huh. que son cosas diferentes. Claro. Y que ya hablamos que el pobre cerdito solo está existiendo y no tiene la culpa en sí o directamente. Sí, claro. La higiene de manos, la higiene de tus alimentos, la cocción de tus alimentos son muy importantes. Entonces, pues, gracias por quedarte hasta el final. Doctor Jesús, muchas gracias por estar aquí también.
7: Al contrario, gracias por la invitación y pues también invitarlos a que esto sea una práctica habitual, a desparasitación en casa y pues buenas prácticas higiénicas.
3: Yo soy Claudia Mejía, nos vemos en un siguiente episodio. Hasta pronto.

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1: Miércoles 30 de septiembre del 2026. Yo soy Miguel Ángel Fernández, esto es Duro y a la Cabeza, chinchinchura. Carlos Torres Torres, ex esposo de Marina del Pilar, gobernadora de Baja California, fue sancionado por el Departamento del Tesoro de Estados Unidos por vínculos con la Malliza y el crimen organizado. Él lo niega todo. El gobernador de Nuevo León, Samuel García, rechazó tener relación con la firma jurídica y fiscal de su padre y su medio hermano, que recibió más de 15 millones de pesos por servicios profesionales de una empresa investigada por la Fiscalía General de la República por presuntas operaciones con recursos de procedencia ilícita. Él lo niega todo.
2: No tengo nada que ver con esa firma. Es un servicio de hace 5 años. Se dio conforme a la ley de ingresos de la federación. Esa ley siempre en su artículo 16 prevé estímulos fiscales para el ejercicio correspondiente. Ahí hay una fracción, creo que es la cuarta. Esa fracción señala estímulos a gasolineras y transportistas. Dicho todo este rollo jurídico, no tengo nada que ver con la firma. Es un servicio que prestaron de manera legal, y según entiendo, ni siquiera fue a ese cuate que le dicen el petrofacturero, fue un despacho contable.
1: En el 2025 se registraron 31 divorcios por cada 100 matrimonios, de acuerdo con el Instituto Nacional de Estadística y Geografía. En México se realizaron más de 490 mil matrimonios y 155 mil terminaron en divorcio. Volverán a sonar los narcocorridos. Los ministros de la Suprema Corte de Justicia de la Nación invalidaron una parte de la legislación de Jalisco que sanciona las expresiones artísticas en las que se habla, alude o se haga alegoría de temas de violencia o que se exalte a personajes y situaciones de la delincuencia organizada. ¡Hija! En el Congreso de la Ciudad de México se discute una iniciativa con la que se busca prohibir la explotación digital de la violencia escolar. Esto quiere decir frenar la difusión en redes sociales de las peleas entre estudiantes. ¡Hay tiro! ¡Hay tiro! La Secretaría de Salud informa que, como parte de las políticas preventivas, el consumo de refresco en el país ha registrado un mini descenso del 2.2%. Es importante, claro, pero también hay que señalar que el consumo de tabaco disminuyó en un 7.1%, y esto es muy bueno. Donald Trump se reunió en Washington con los principales ejecutivos de la industria tecnológica para discutir el futuro de la inteligencia artificial después de anunciar ante la ONU que Estados Unidos dejará de referirse oficialmente a esta tecnología como inteligencia artificial y comenzarán a llamarla superinteligencia.
3: El Servicio Meteorológico Nacional de la Conagua le informa el pronóstico del tiempo. Para hoy, 30 de septiembre de 2026, la extensa circulación de Rachel ocasionará un temporal de lluvias en estados del noroeste y occidente del territorio nacional, con lluvias puntuales intensas en Jalisco, Colima, Michoacán y Guerrero, lluvias muy fuertes en Nayarit, así como lluvias fuertes en Baja California Sur y Sinaloa. A su vez, se prevén fuertes rachas de viento y oleaje elevado en costas de dichos estados. Por otro lado, el frente frío número 1 ingresará al norte de la República Mexicana, en interacción con una circulación ciclónica y una vaguada en altura, además del monzón mexicano sobre el noroeste del país. Originarán lluvias puntuales intensas en Coahuila, Nuevo León, Tamaulipas y San Luis Potosí, lluvias muy fuertes en Zacatecas, lluvias fuertes en Durango, además de chubascos en Sonora, Chihuahua y Aguascalientes. Asimismo, se prevén fuertes rachas de viento con posible formación de torbellinos o tornados en Coahuila. Simultáneamente, canales de baja presión en el interior del territorio mexicano, aunados a inestabilidad atmosférica y una vaguada en altura sobre la península de Yucatán, propiciarán lluvias muy fuertes en Puebla, Estado de México, Oaxaca, Chiapas, Campeche, Yucatán y Quintana Roo, y lluvias puntuales fuertes en Guanajuato, Querétaro, Hidalgo, Tlaxcala, Ciudad de México, Morelos, Veracruz y Tabasco. Finalmente, continuará el ambiente caluroso a muy caluroso en el noreste y oriente del territorio mexicano, además de la península de Yucatán.
1: El reportero del barrio y su dramática nota roja. En los deportes, entérese cómo le fue a México contra Perú, pues. Y comencemos con la sagrada misión de informarle, porque aquí no le explicamos las noticias con peras y manzanas, no, aquí con huevos.
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1: ¡Cuánta información nos ha dado el INEGI! ¡Qué barbaridad! ¡Vamos con el mismísimo Pepinillo, nuestro reportero de espectáculos, pero que ahora anda investigando esto de casarse o divorciarse! ¡Cuéntanos, Pepinillo! ¡Bienvenido de nueva cuenta a tu casa, Duro y a la Cabeza!

0: México se registraron 491,640 matrimonios, pero la tasa fue de 5.4 matrimonios por cada 1,000 adultos, por debajo de los niveles de hace una década. Y aunque también se registraron divorcios, la tasa de divorcio bajó a 1.7 por cada 1,000 personas adultas.
1: O sea que no necesariamente nos estamos divorciando más, Pepinillo, simplemente nos estamos casando menos.
0: Exactamente, Miki. La mejor manera de evitar un divorcio, ay, pues es no casarse.
1: Ah, bueno, entonces, el registro civil ya casi va a parecer oficina de trámites, pero de licencia de conducir o cualquier otra cosa.
0: Y sin necesidad de llevar testigos, Miki. Con que lleves sentido común, basta. Bueno, Miki, me despido cantando. ¡Oh, Miki, cómo estás! ¡No te vayas a casar, Miki! Miki.
1: Gracias, Pepinillo. Bueno, las principales causas de divorcio a nivel nacional fueron el divorcio exprés o que uno de los cónyuges ya no esté de acuerdo estar viviendo con la otra persona, lo solicitan. Después, el otro motivo es con consentimiento y la separación del hogar conyugal por más de un año. Son los tres motivos y prácticamente, pues todo es por la paz. Y es que la causa por mutuo consentimiento aplica tanto en los divorcios por vía administrativa como por vía judicial. Pues si ya no se entiende uno ni pa' qué.
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1: Vaya, vaya, hay una buena noticia, aunque nuestro amigo Niño Ñoño no le va a gustar nada. ¿Ah? En México está bajando el consumo de refresco y también, muy importante, del tabaco. Niño Ñoño, felicidades, lo has conseguido.
3: Míralo, míralo, míralo, ¿Y por qué me felicitas, Miki? Ya me preocupaste.
1: Bueno, porque el consumo de refresco se redujo 2.2% y el de tabaco 7.1%, así es que la Secretaría de Salud está contenta con los resultados.
3: ¿2.2% menos refresco? Eso es una tragedia nacional, Miki. ¿Y ahora qué vamos a hacer con los tacos, las papitas, las hamburguesas?
1: Pues con una agüita de guayaba, una de Jamaica, Niño Ñoño, agüita.
3: ¿Agua? No, Miki, el agua es para bañarse. Yo necesito mi refresquito bien frío.
1: Ay, Niño Ñoño, pero mira, una muy buena noticia, no lo puedes negar, es que hay menos personas fumando y eso es extraordinario.
3: Bueno, ahí sí no me quejo. ¡Pero no me quites mi refresco!
1: Nadie te lo está quitando, Niño Ñoño. La gente está consumiendo menos. Saben de los riesgos.
3: Pues yo no quiero ser parte de esa estadística. A mí pónganme la estadística de los que todavía quieren unas papitas con salsa y su refresco de 2 litros.
1: Ay, Niño Ñoño, por primera vez te estamos felicitando por salud y terminas haciendo un berrinche.
3: Porque la salud está bien, Miki. Pero una hamburguesa, unos tostilocos o una barbacoa sin su coqueta no es vida. ¡Míralo, ¡Míralo, ¡Míralo,
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0: El reportero del barrio y su dramática nota roja. Montes, Montes, oye, se está poniendo serio esto. Mira, publicaron que el Departamento del Tesoro de USA, ¿verdad?, sancionó a un mentado Carlos Torres Torres y a su carnalito Luis Alfonso Torres, ¿verdad?, que estos vatos pues dicen que tienen vínculo, ¿verdad?, con la política, pues uno de ellos era esposo de la gobernadora de Baja California, el Carlos Torres, de quien dicen se separó, pero el Departamento del Tesoro, ¿verdad?, pues lo sancionó. Dijo que estos vatos pertenecen, ¿verdad?, a un círculo político de un montón de gente, pues bien conocida en Baja California, y aparte dicen, ¿verdad?, que están financiando la campaña política de quien pudiera ser la candidata a la gubernatura. O sea, fíjate, el Departamento del Tesoro, por eso la presidenta Claudia Sheinbaum dice, ¿verdad?, los gabachos están metiendo acá a cada rato injerencismo, dice ella, ¿verdad? Pero pues esto es lo que están haciendo los gabachos, diciendo, miren, estos políticos traen estos, así como los llama el Departamento del Tesoro, ¿verdad?, vínculos, son parte de círculos, están patrocinados, ay, que quién sabe qué tanto le dicen, va, a la gente, y pues vamos a ver, va, como dijo la presidenta, se ocupan las pruebas, muestren las pruebas, pero pues ya también a veces con la pura cara, va, con la pura cara que se les mire, ya con eso dices, ay, ya estos sí son lángaros, pero bueno, dejen a ver cómo avanza la cosa y les platico. Bueno, y afortunadamente se dio el rescate de un perrito, ¿verdad? Ahora que fue esto del huracán Polo que entró por ahí, por Baja California Sur, el pueblito de Puerto San Carlos, ¿verdad? Entre el agua y en una casa de habitación, ¿verdad?, se empieza a inundar el patio. Alcanza a subir, pero el perrito estaba más grandecito que un chihuahua, pero más o menos de ese tamaño. Y el perrito está nadando adentro de la casa, que ya tiene medio... No, no de la casa, del patio, ¿verdad? El patio ya tiene metro, digo, menos del metro de agua, ¿verdad? Pero el perrito andaba así nada más con la pura cabecita. Y un compi se apiadó, ¿verdad?, y se brincó y salvó al perrito. No, hombre, el perrito lo abrazaba, le lamía la cara, va, porque ya se lo andaba cargando el payaso. ¡Qué fuerte esto allá, güey! Allá en Baja California Sur, fíjate que hay un lugar que se llama Mulegé. Baja California Sur, ¿verdad?, y, bueno, o sea, la península, pero pues es semidesértico, entonces hay oasis. Y esos oasis tienen muchas palmeras, pero no son cocoteras, son de dátil. Son palmeras, pues, parecidas, ¿verdad?, pero son más largas. Bueno, no sé, yo, ¿verdad?, de palmeras, pero estas son de dátil. Y quién sabe cómo agarraron lumbre en el oasis, bien hermoso, lleno de palmeras, pero se empezaron a quemar. Y con el viento del huracán, pues, el fuego agarró, buen hombre, hubieras visto un incendio de terror. Y lo peor, ¿verdad?, es que no llovía lo suficiente, nomás estaba, o sea, todavía no llegaba el agua del huracán, llegó el viento, y el viento hizo un desorden ahí en Mulegé, la quemazón de palmeras, la gente aterrada, pues, ¿qué es esto?, el fin del mundo, primero un huracán, luego la lluvia, luego el fuego, luego otra vez aire. ¿Y sabes qué? Lo que se miraba, va, en los videos, por el aire se desprenden las palmas y empiezan a volar así incendiadas, se veían las bolas de fuego en el aire y luego caen en una casa, va, y empieza a arder la casa también. Hombre, qué cosas se miran, va. Y bueno, un individuo en Tijuana se sale completamente de sus cabales, ¿verdad? Y a sus dos hijos y a su esposa los amarra y les empieza a decir que les va a quitar la vida, que porque Diosito le dijo, ¿verdad?, que ellos eran parte de una conspiración diabólica para asesinarlo a él y a no sé qué tanto. Y en esas estaba cuando entran dos vecinos, morro, los dos vecinos menores de edad, pero pues ya macicitos de 17, ¿verdad? Y lo neutralizó, digo, o sea, no lo mataron, nada más le quitaron el cuchillo y lo detuvieron. peleó como loco, lo pudieron, le metieron un candadillo ahí para calmarlo. Llegaron más señoras, ¿va? Lo amarraron rápido. Fíjate, la policía se tardó 6 minutos en llegar, así cronometrado. A mí me dijeron, ¿va? 6 minutos en llegar la policía. Qué chulada, güey, que fue quien contuvo al vato. Y pues ya

0: palo. Pero ya tenía amarrada a la mujer y a los dos hijos en el nombre sea de Dios. Yo por eso me persigno. Dios conmigo y yo con él. Dios delante y yo tras de él. Oye, guáchate, esta acción está pero chirica, güey, porque son de esas que uno no se las imagina. En Chiapas, ¿verdad? Pues vienen unas personas en una camioneta, ¿verdad? Traen mercancía. Fueron a comprar mercancía chirita, ¿verdad? Ahí, pues ahora sí que como dicen, de la paca, ¿no? O sea, pues escogida, seleccionada, no compraron la paca, pero fueron a lo que viene siendo a Oaxaca, compraron mercancía, pues y se la llevaron a Chiapas para venderla ahí. Y cuando iban en el camino, pues que los llegan a atracar, ¿verdad? Que pues se les cerraron y ya te la sabes, ¿no? ¿Cómo está? La raza se detuvo, traían la camionetita cargada, ¿no? Así todo. Y se baja el malandro, ¿verdad? Y pues les apuntan y les dicen, bájense para abajo, ¿y qué traen? Y eran dos malandros, ¿verdad? Y en eso uno así de la nada, de repente, güey, sale corriendo, se sube al carro y se va, ¡boom! Arranca y el otro se queda, compa, ¿qué onda, güey? Y pues se queda con la pistola así apuntándole, ¿verdad? Y le dice a la familia, va, pues bájense para yo subirme al carro, va. Y se sube al carro y intenta darle y no prende. Y pues, ¿qué está pasando? Pues no sé, señor, pues usted dele. No, que los voy a empezar a matar ahorita porque quién sabe qué. En lo que está prende y prende llega la patrulla de milagro, va, de la Guardia Nacional. Y pues acá despichadamente pues le hacen así como que con la mano, va, aquí mero. Y la patrulla se para, se echa en reversa así. Quejáis, ¿no? No, pues nada, tranquilo aquí que no prende el vehículo. Y pues ya de volar a la raza le dijo, no, pues este vato nos está atracando, ¿va? Nos quiere basculear. Y sí, lo pasaron a detener al vato, pero el otro dicen, o sea, que ¿por qué se habrá ido, va? Es lo que decía la familia, el otro a lo mejor se dio cuenta, miró la torreta a lo lejos, vio que venían, quién sabe, pero se abrió, güey. A lo mejor más en adelante lo topó la Guardia Nacional, ¿verdad? Pero por lo pronto agarraron al malandro y se salvaron, ¿no? La familia, dicen, es que habíamos gastado lo poquito que teníamos en esto, dice, milagro. ¡Tan, tan, se acabó, corta!
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0: salir lento, preciosa. Ya estoy consiguiendo los boletos para que vayamos a la mejor lucha de la mejor FM 100.7. 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
1: En los deportes, entérese cómo le fue a México contra Perú, pues.
2: ¡La
3: La mancha, la mancha, la mancha! ¡Qué bonito se puso la UEFA Nations League con España, pues demostrando por qué la campeona del mundo!
4: Pues sí, la campeona España, haciendo valer su condición de campeona, ¿verdad? Le mete 4-1 a Croacia.
3: Y luego tuvimos el Inglaterra-Chequia, los dos jugaron contra México y a Inglaterra se los despachó a México y a Chequia.
4: ¡Ay, esto es República Checa contra Inglaterra, ¿verdad? Y siguen anotando por Inglaterra los mismos, la misma dupla que también le pegó a México. Gordon al 47 y Harry Kane al 69.
3: Vamos a los amistosos internacional. Estados Unidos no para de golear a todo mundo y a Chile nada más le receta 4 pepines.
4: Ay, Estados Unidos no está repartiendo duro sino tupido, ¿verdad? Ahora le metió 4-2 a Chile, ya le había metido 4 a Perú. Bueno, Chile se defendió más que Perú.
3: Uy, uy, uy, uy, uy, Rafita Márquez batallando con Perú, güey, no puede ser.
4: Ya, y México, no se nota la diferencia, ¿verdad? Parece, o sea, no hay diferencia entre el Vasco Aguirre y Rafita Márquez. Se sigue batallando para generar gol. El gol de Perú fue un error garrafal de la defensa mexicana. El defensa se queda tirado alzando las manos esperando que le marquen falta y el delantero no perdona y gol. Lo bueno que el Toro Guzmán al 49 empató, que sí, ¿no?
3: Y acuérdense que el siguiente rival es precisamente Estados Unidos, que lleva como 14 goles en 2 partidos.
4: Y ya para cerrar la fecha FIFA, pues México todavía se va a enfrentar a Chile, que ahí sí nos podemos chacalear chido.
3: A ver si a Chile, porque ¡ay, no! Bueno, Argentina, ¡ay, la gira del adiós de los dos Leos!
4: Así es, continúan los amistosos internacionales hoy a las 6 de la tarde, Argentina contra Bolivia. La gira del adiós, dicen que ahora sí de Lionel Messi, ¿no? Que se ha retirado como 3 veces, pero dicen que ahora se van los dos Lioneles, ¿verdad? Lionel Messi y el director técnico Lionel Scaloni. También dicen que ya se retira de la selección de Argentina después de haber ganado un mundial y llegar al final en otro.
3: Bueno, vamos a los playoffs con tremendas blanqueadas, sendas, dirían por ahí, de los Yankees y por supuesto también de los Padres de San Diego.
4: Ahí está el camino al clásico de otoño, son los playoffs de las grandes ligas de béisbol. Resultados del día de ayer, ¿verdad? Ahí tenemos a los Medias Blancas de Chicago, ¿verdad? Que le ganaron 6-3 a los Astros de Houston. Hoy miércoles, el segundo partido a las 3 de la tarde, la serie la domina los Medias Blancas de Chicago, 1-0. Recordemos que es a ganar 2-3 en esta ronda de comodín. En otra llave, los Yankees de Nueva York tundieron 9-0 y los blanquearon a los Medias Rojas de Boston. Esta rivalidad que data desde la época del bambino Babe Ruth, ¿verdad? 9-0 el marcador. Hoy miércoles, segundo juego a las 6 de la tarde. Nueva York, los Yankees dominan la serie 1-0. También aquí es a ganar 2-3.
3: Ahora la Liga Nacional, padre, ¿cómo les fue?
4: En la Liga Nacional, los Bravos de Atlanta le pegan 5-3 a los Phillies de Filadelfia. Estos juegan al mediodía y pues la serie la lleva Atlanta 1-0. Y en la otra llave de la Liga Nacional, los Padres de San Diego le tunden 8-0 a los Cachorros de Chicago. Hoy a las 8 de la noche es el juego 2. San Diego domina la serie 1-0. Recordemos que es a ganar 2-3 en esta ronda de comodín.
3: Y en los chismes del Pambol Nacional, Willy Irdita. Ahora sí que el colombiano se salvó a penitititas.
4: Oye, sí, Will Erdita, vea, el defensa colombiano del Cruz Azul no fue sancionado por la Comisión Disciplinaria de la Federación Mexicana de Fútbol luego de haber zarandeado al árbitro asistente Jonathan Maximiliano Gómez, que resulta que nadie lo vio, vea. O sea que hay mil fotos, hay mil videos, se ve la transmisión de la tele, pero pues la Comisión Disciplinaria no vio nada. Dice que pues la árbitra no lo vio, no lo puso en la cédula arbitral, así que esto no se sanciona. A ver si no ponen el mal ejemplo y los demás jugadores dicen, ah, pues si a él no le hicieron nada, yo también voy a zarandear árbitros, ¿ah? ¿Qué tiene? No pasa nada. Y pues sí, Willerdita va a estar disponible para la jornada 11, libre de culpa, y pues a ver qué sucede.
3: Y bueno, otra vez el chisme con las Chivas de que sus jugadores son fiesteros y después de el cotejo con Querétaro, se fueron a celebrar Romito, ¿verdad? Que dicen es malcriado.
4: Hay estos futbolistas que no entienden, ¿verdad? Que se van de fiesta. Y no le hace que te vayas de fiesta, pero no dejes que te monien. O sea que en la noble tradición de Alexis Chelas, Giovanni Dos Santos, el Crudy Peña. Ahora resulta que Luisito Romo, que anda ahorita con la selección, que dice que después de la derrota de las Chivas ante Querétaro, donde él cometió un fatal error que le costó un gol, ¿verdad? Que le metieron a la Chiva los Gallos Blancos de Querétaro. Pues se le vio, ¿verdad? En un concierto de Julián Álvarez y su norteño banda. Ahí se ve Luisito Romo, de fiesta, acompañado de Jorgito Sánchez, futbolista del Atlas. Dicen que fue el mismo sábado 26 de septiembre cuando terminó el partido de Chivas contra Querétaro, que ahí en el Estadio Jalisco fue el concierto y fue donde le retrataron a ambos futbolistas.
3: Ahora la polémica, muñeco, ¿no será inteligencia artificial o simplemente de otro momento, otra fiesta, otra perita? ¿Ah?
4: No, pero pues ya salió, ¿verdad? Que a lo mejor hay manipulación de imágenes. Alguien por ahí que quiere quemar a Luisito Romo, ¿verdad? Porque resulta que Luisito Romo reportó con la selección el domingo ya muy tarde. Entonces, que no creen que haya estado en ese concierto, que esas fotos son de otra época, de otro tiempo. Porque Jorgito Sánchez, que se ve también en las fotos, ella estaba jugando con la selección el sábado, ahí contra Colombia. Así que todo parece ser una difamación y una infamia. Pero agua, Luisito Romo, ¿eh? Ya te traen, hijo. Pero bueno, carnalito, ya vámonos. Mira, nada más. En vez de darnos información veraz, estadísticas chidas, te la quieres vivir al chisme barato. Mejor no sabías de decir por qué te dicen el cerillo.
3: Ya que México le gana a Estados Unidos y a Chile, les digo...

por hoy el tiempo se nos ha terminado. Le damos un respiro a la información, pero prometemos regresar para exponerte las noticias como son. ¡Duro y a la cabeza es! 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

0: Ese pinche corridón del arguaje activado, pariente. El otro día sacamos los caballos en el rancho, viejo, como a las 3 de la mañana nos metimos. Me puse un loquerón.
1: Así es, a nosotros también nos gusta un chingo ese pinche corridón de los toquesones de cada compa, la que dice. Y debo mi vida, mi
0: bárbaro pariente. Y usted aquí ha robado y yo aquí he matado,
1: nadie,
0: pariente.
1: Compa, nadie, no hay pedo que me gusten los corridos, compa. No hay bronca, hay que darle macizo para adelante.
0: ¿Y qué es lo que andan diciendo, viejo?
1: Vayan diciendo que dice que

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2: ¡Flachazo grupero con el reportero! Oye, pues las ARMY, ¿verdad?, de BTS están a toda fiesta porque ya la presidenta Sheinbaum informó que regresa BTS a México. Ya tienen el año, o sea, 2027, pero todavía están confirmando la fecha y el lugar, ¿verdad? Porque estuvo el presidente de Corea, Lee Jae-myung, presente en nuestro país y se comprometió con la presidenta. Yo le mando a mis muchachos, le dijo, ¿verdad? Bueno, le dijo, yo le mando a los muchachos. Y sí, va a estar por acá BTS de regreso. Así es que todas las y los ARMY van a estar, pero pendientísimos. Y qué bueno, la neta, porque BTS de veras que arremanga machine, no nada más en México, sino en el mundo entero. ¡Corta!
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2: ¡Sí, señor!
1: Siempre quiero escuchar a los tutucanes de Tijuana.
2: Y grupo firme.
1: Mi ex, antes duelo con eso que se llama suerte. 7 de la mañana con 9 minutos de este ya nuevecito mes, caramba, el décimo mes de este 2026, primero de octubre, loco.
2: Es correcto, estamos iniciando mes, estamos iniciando el Guateque Show en esta mañana. Buenos días, Tehuacán, buenos días, mundo, buenos días. Ese reflejo de escuchito.
1: Buen día, buen día.
2: Hoy
1: buen
2: vamos
1: día
2: a tener muchos regalos para toda la gente.
1: Efectivamente, así es que muy, pero muy bien, San Millón. Pero antes de comenzar con todo lo que tenemos en esta edición de jueves, amigué, deben de anotarse para la rifa del vale de Yankees Pizza. Mañana se va este vale de este pizza riquísima, exquisita. Ay, Dios mío, ya se me antojó, loco.
2: Atención, cumpleaños del 27, 28, 29, 30 de septiembre, 1, 2 y 3 de octubre. Ellos se pueden anotar para el vale de Yankees Pizzas.
1: Perfecto.
2: Payaso.
1: Oigan, pensaron que nada más dijiste o pensaste que no, de seguro no van a tener boletos aquí con la Mejor FM. Que les dije que deben de estar muy pendientes de la programación de la Mejor FM. La mejor lucha que se vive en la Mejor FM 100.7. ¿Qué creen? ¡Tenemos boletos!
2: ¡Tenemos boletos para la mejor lucha! Además, tenemos boleto para hoy el cine del fin de la noche, un cine documental.
1: Sí.
2: La de Rojo Amanecer, si usted quiere ir a ver esta película. Una película de época.
1: Así es, amigo.
2: Exactamente.
1: Un clásico del cine mexicano, amigo. Así es que
2: Rojo Amanecer.
1: Y ya saben que tendremos más sorpresas. Es que muy pendientes de aquí hasta las 10 de la mañana. No se lo pueden perder. Ya saben que viene el bloque de los saludos, los chistes y toda la información de los gentiles patrocinadores. Y súmale
2: todavía el boleto de Cinépolis.
1: Imagínate. Va a estar sensacional.
2: Para que vean.
1: Interactemos 238-152-8794.
3: ¡Habla bien!
1: No, cállate.
2: Vamos, ¿cómo la música, no?
1: Llega a México, Colombia. Ven y sana. Dolor. No, no es cierto, no me engañes nunca.
2: No me engañes nunca, aquí nomás, en la mejor 100.7.
1: ¡Buenos días, Tehuacán! ¡Ya levántese!

0: te muevas, porque al regresar en el Guateque Show,
1: ¡ay, mira! ¡Tenemos la frase motivacional!
2: También los chistes, amigo, para pegar la carcajada y empezar con todo este gran jueves, primero de octubre.
1: Y a las 7:14, buenos días, Tehuacán, esto es el Guateque Show.
0: Llévele, escójale sin pena, que para eso estamos, güerita. 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
1: 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Continuamos con eso que es el Guateque. El Guateque Show.
2: En este primero de octubre vamos rápidamente con la frase motivacional en esta mañana. Dice así.
1: Venga, espérame, te pongo el fundillo.
2: Por favor, y cállate el pajarraco pestoso.
1: Por favor, cállate tú, sonso. Deja de estar ahí fregando a mi amigo, por favor.
2: Ok, ¿sí?
1: Por aplauso. Favor.
2: Se los pido, por favor, porfis.
1: Sí.
2: Dice así.
3: ¡Estúpido!
2: Bueno, dice, el vínculo más básico que tenemos en común, ajá, es que todos vivimos en este pequeño planeta. Todos respiramos el mismo aire, todos valoramos el futuro de nuestros hijos y todos somos mortales.
1: ¡Ay! ¡Ay! Está bonito, está bonito.
2: Alex, bueno, nuevamente.
1: A ver, pero resúmelo.
2: El vínculo más básico que tenemos en común es que todos vivimos en este pequeño planeta. Todos respiramos el mismo aire, todos valoramos el futuro de nuestros hijos y todos somos mortales. John Fitzgerald.
4: Que
2: nada
4: te dije.
2: O sea, John F. Kennedy, pues.
1: Ah, muy bien. Ahí está, no cualquier persona.
2: John F. Kennedy.
1: Así es, amigo.
2: Hoy es el Día Internacional del Café.
1: Ah, muy bien, vamos a hacer cafecito. Ah, no, ¿verdad? No, este tipo de cafecito.
2: Siempre hacemos cafecito. Ya medio verdes. Bueno, dice Día Internacional de las Personas de Edad.
1: Ajá. O sea, los personas mayores se dedica este día.
2: Exactamente. El Día Internacional de la Música.
1: ¡Órale! ¡Qué bien! Y el Día Nacional del Arquitecto en México, caramba. Bien.
2: Oye,
1: buenas celebraciones en este primero de octubre.
2: El Día Internacional del Vegetariano.
1: ¡Vegetariano!
2: De la enfermedad de Gaucher.
1: ¿Qué es eso?
2: Ahorita te digo qué es la enfermedad de Gaucher. Y de la urticaria crónica.
1: ¡Urticaria!
2: Y de la hepatitis C.
1: Ah, hepatitis C.
2: Y para aquellos que digan, como mi buen amigo el Flaco Hernández, que es la enfermedad de Gaucher.
1: Ajá.
4: Que luego te dije.
2: Cállate. Es una enfermedad neuropática.
1: Ajá.
2: Que tiene uno, dos y tres tipos.
1: Oh.
2: La neuropática, la neuropática aguda y la neuropática crónica.
1: No,
2: pero
1: pues
2: tiene varias situaciones, tú, ¿eh?
1: Hola, ¿en
2: cansancio,
1: serio?
2: Fracturas, anemia, aumento de volumen y dolor abdominal debido al agrandamiento del brazo y del hígado. Del vaso y del hígado, ¿eh? No, del vaso y del hígado. No, dolor de huesos y articulaciones y alteraciones neurológicas y pulmonares.

0: Tenemos 87.94.
1: La música que más me gusta es la del Guateque Show.
0: Ah, bien, amigo, perfecto.
1: Bien.
0: La música que a mí me encanta es la del sonido. Sonido, la mejor FM.
1: Ok. Oh,
0: puro sonidero, Chihuahua.
1: A mí la música que más me gusta es la que pone el profe Héctor en Salón México.
0: Ni hablar.
1: La música Marifer.
0: Así es que, por favor, interactuemos. ¿Cuál es su música favorita? Desde luego tenemos aquí interactuando para todos. Todos ustedes dicen acá. ¿Qué tal, chicos? Excelente día ya escuchando aquí el Guateque Show. Y efectivamente me gusta la música que colocan. Gracias.
1: Gracias.
0: Terminación 03. Vámonos, ya están aquí los chistes.
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0: Beto. Venga.
1: ¿Qué crees?
0: ¿Qué?
1: Llega Terrín y te rompo.
0: Hija de Dios. Ajá.
1: Terrín y te rompo eran farmacéuticos.
0: Farmacéuticos, imagínate.
1: Terrín andaba haciendo amoxicilina. Y te rompo penicilina.
0: Ay, Dios mío.
1: Te rompo la penicilina.
0: Ay, Dios.
1: La penicilina es una
0: cosa. ¿Qué crees, amigo?
1: ¿Qué?
0: ¡Llégame, Logi Valdés! Oye, ellos decidieron poner un taller de pues automotriz, ¿eh? Un taller automotriz, o sea, un taller mecánico, amigo.
1: Ok.
0: O sea, ya sabes, ¿no? Siempre en emprendedores los vatos, ¿no? Melón y Melames pusieron un taller automotriz. Melón checaba el aceite y Melames la matraca.
1: ¡Déjalo, te voy! ¡Déjalo, te voy! Ahí se salía, si no me llevo contigo.
0: Muy bien, interactuamos con el hashtag de esta mañana, dice acá.
1: La música que más me gusta es...
0: Así es, interactuamos, 238-152-8794. Dice acá la transmisión 72, me gusta la música que ponen en el Guajis.
1: Ah, sí, por dos.
0: Sí, por yo tres. Sé lo que te digo, amigo.
2: Lleva la pista número 4, ella es...
0: bravo, ella es Cassandra.
2: ¿Y qué le pone el ambiente? Está un poco deprimida, pero la vez que más aplaudo.
0: Ándale, ¡bravo!
1: Ok, ya sabes, la sabe.
0: Tú. Así es que, por favor, así díganos qué. ¿Cuál es su música favorita? Fíjate que, amigo, a mí me después del programa o después de las actividades, mi música favorita son los 80s.
1: La ochentera.
0: Sí, ochenteras, así relax.
1: A mí me gusta la música de rock en español.
0: Oh, también, son muy buenas, claro.
1: Padrino, ¿sabes?
0: Sí, claro. Ahora, ya si quieres algo así más fifí o algo más tranquilo, música de sobremesa, o sea, música instrumental. Ándale, sí. Paul Morian, Richard Kuderman, también. Y si sabemos de música, ¿qué?
1: Para que vea.
0: Que nada más estamos presentando pura banda, puro reggaetón y todo eso. Bueno, que también hay chicos y chicas que les encanta el reggaetón y eso también los relaja. O también se ponen
1: los pura vida eufóricos, ¿no?
0: También, ¿cómo no?
1: Pero bueno, esa música, ¿no? ¿Te late?
0: Está bien, así es, porque les encanta la música que les colocamos aquí en el Guateque Show. En la senda norteña, ¿en qué idioma? 736. Síganos en redes sociales. Búsquenos como La Mejor FM Tehuacán. Ahí estamos en Clida de Distancia.
1: Ya se la sabe, esto se llama el Guateque Show.
0: Bendecido día.

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1: Vamos a una pausa comercial, ya regresamos aquí en el Guateque Show.
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1: Continuamos con esto que es el Guateque Show, el Morning Show número uno de Tehuacán y de toda la región.
2: Ya viene la segunda hora con muchos premios, tenemos regalos, tenemos boletos para las luchas.
1: Así es, amigo.
2: Tenemos boletos también para Cinépolis y para el cine de culto, ¿no?
1: Así es, amigo. En esta ocasión de culto, de Al Filo de la Noche, porque mañana es 2 de octubre, no se olvida, y vamos a proyectar Rojo Amanecer.
2: No se lo pierdan, amigos, tenemos boletos, venga.
1: Ah, su máquina. ¿Cómo estamos en redes sociales, amigo?
2: Con Marco Rosas, ahí en el Facebook, y Marco Rosas del Guateque en el Instagram.
1: A mí me encuentran como el Flaco Hernández en Facebook e Instagram. Vámonos con un tema del recuerdo. Se trata de Intocable y todo.
2: ¿Todo para qué?
1: ¿Para qué, caramba? ¡Ay, rola pisteadora!
2: ¡Súbele!
1: ¡Eso!
2: Voy a aventar para el excusado. ¡Órale! ¡Ya, órale! ¡Para la jaula! ¡Para la jaula, órale!

0: ¡Y todo para qué!
1: Aquí nomás en la mejor FM 100.7.
0: ¡Tocable!
1: Así es, 7.55. Amigues, sigamos interactuando a través de el 238-152-8794 con el hashtag.
0: A mí la música que más me gusta es...
1: ¿Qué música les encanta? ¿Qué música les favorece, les relaja? Hoy es el Día Internacional de la Música. Hoy estamos aplicando a este hashtag para que usted interactúe con nosotros. Nada más.
0: A mí la música que más me gusta es... Dilo, ajá, por favor. Salsa,
1: no sé,
0: bachata.
1: Me gusta mucho la música de los DJs. También de los DJs, también tiene muy buenos ándale, muy buenas bases, ritmos, etcétera. A mí me gusta mucho la música de las norteñas, caramba, bien.
0: Venga, participe con nosotros.
1: Así es, a través del WhatsApp, de la WhatsAppera.
0: Ya regresamos.
1: Esto es el Guateque
0: Show.
1: Buenos días, Tehuacán.
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3: Aquí nomás de regreso, aquí nomás. En la mejor. Por supuesto, ya llegaron los chisteretes.
4: Ahí te va.
3: Llega. ¿Quién crees?
4: ¿Quién?
3: ¿Quién? Chupete y Chupona.
4: Ok, muy bien.
3: Chupete y Chupona fueron a una cafetería.
4: Ajá.
3: Chupete pidió los hotcakes.
4: Sí.
3: ¿Y Chupona? ¿Qué crees?
4: ¿Qué?
3: El bigote.
4: ¡Ay, no te voy! ¡Ay!
3: Chupete dos hotcakes y Chupona un bigote.
5: ¡Presumido!
6: Dame más información.
3: Ah, espérate,
6: ¿no?
3: Aguanta.
4: ¡Chiste rancio!
3: ¡Venga, chiste rancio!
4: ¿Por qué sacaron a la piña de la fila?
3: Porque estaba colada.
4: Ándale.
3: ¡Ah, viejo payaso!
4: Cállate, cachorra. Tú no opinas nada.
3: A ver.
4: ¡Bravo!
3: ¿Por qué si un hombre? A ver, va mi chiste rancio también.
4: Chiste rancio, tú también. Va, va.
3: ¿Por qué
4: va,
3: si un hombre puede ser feliz a una mujer? Lo critican por hacer felices a muchas.
4: ¿Por qué? ¡Ah! ¡Bien bajado!
3: ¿Por qué? Si un hombre puede ser feliz a una mujer, lo critican por hacer felices a muchas.
4: ¡Ah! Bien,
3: buena reflexión.
4: Así es. Otro de bichiste rancios, caramba. Venga, venga, el bonus, bonus, bonus.
3: ¡Bonus!
4: Amor, dime algo con mucha luz.
3: Los focos de la sala. ¡Ah, viejo payaso! Un transformador, ese tiene más luz todavía. Muy bien, chiste rancio.
4: Oiga, si usted quiere participar con su chiste, adelante, hágalo en audio al 238-152-8794.
3: Y recuerda que tenemos boletito para la lucha libre, la mejor lucha, este ya 8 de octubre, ya.
4: Así
3: dentro
4: es.
3: De 8 días, exactamente.
4: Muy, pero muy pendientes, tendremos boletos, boletos durante la programación de La Mejor FM para la lucha libre. Deberán de participar a través de las dinámicas. La Mejor FM se engalana el próximo 8 de octubre en el Auditorio Jorge de Tamayo. También tendremos boletos de cine, de Cinépolis, evidentemente, y tendremos boletos también del cine, pero de Al Filo de la Noche. Mañana, bueno, más bien hoy proyectamos
3: el Rojo Amanecer
4: a partir de las 6:30 de la tarde.
3: Va a estar sensacional, amigos.
4: Así
3: ¡ánimo!
4: Es, va a estar genial, caramba. Tenemos muchas cosas que compartirles. Mientras, vámonos con más música. Es Lenin Ramírez. Polvo Rosita.
3: Ah, esa me gusta.
4: Ah, bien.
7: De boquita.
3: Venga, Lenin Ramírez, aquí lo vas, en La Mejor 100.
4: No, no.
3: Es que no me la sé, pues.
8: ¡Feliz Navidad!
3: Cállate, payaso.
8: ¡Vivir!
3: Ya llégale. Para allá, ya. Estuvo suave.
4: La Mejor FM, venga.

0: Y aquí nomás, en la mejor FM 100.7, acabo de escuchar a Lenin Ramírez, Polvo Rosita.
1: De las ruedas más favoritas en las redes sociales, ¿eh?
0: Así es, amigo.
1: Exacto.
0: Vamos a un corte comercial, pero no sin antes recalcarles el hashtag. Mi música favorita es...
1: Participa con nosotros al 238-152-8794.
0: Volvemos.
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1: Venga, venga, venga, interactuemos a través del 238-152-8794.
2: Llegó el momento del boleto Cinépolis. Ponga usted atención a la cartelera que tiene Cinépolis Tehuacán el día de hoy. Para que se vaya a ver su película favorita. ¿Cuál crees que ya está?
1: ¿Cuál?
2: Avengers Bonus Endgame. Para que veas. Se puede llevar el boleto hoy para ir a ver esta película.
1: Sí.
2: Con este bonus.
1: Bueno.
2: Y el previo de este de Doomsday Infinity Vision. Y ya empezó la preventa, ¿eh?
1: Muy bien, ahí está.
2: Bueno, las que están en cartelera: Digger.
1: Sí.
2: Verity, La Sombra del Engaño, El Corazón de la Bestia. Uh-huh. Resident Evil, Noche Cero.
1: Ajá.
2: Tadeo el Explorador, de la Lámpara Maravillosa. Coyote y contra Acme. Avengers Endgame Gump Bonus. Vértigo 2. Pinocho, El Lado Oscuro. ¡Ay, no, está buena!
1: Está buena esa.
2: Sorop, Herencia Diabólica.
1: Ay,
2: Tu Nombre.
1: Tu Nombre.
2: También Puella, Maggi, Madoka. Ajá. Y también La Isla Olvidada y Spider-Man, Un Nuevo Día.
1: Fíjense que estaba checando aquí algunos detalles de Cinépolis Tehuacán. Y están reestrenando algunas películas, entre ellas Cars, en su 20 aniversario.
2: ¡Ándale!
1: Está buena la película para los fanantes de esta, de este film. Su hija se llama... Llama, así se llama.
2: Ah, ok.
1: Zona Cero también. Próximamente se va a estar estrenando...
2: Parte 3 también.
1: Se va a estar estrenando algunos conciertos, por ejemplo, el de Queen.
2: El de BTS.
1: BTS también. Hay un cine especial. Más adelante nos habremos dado los detalles. También viene
2: el de Rammstein.
1: Ajá, Rammstein. La tercera parte de Duna también, en lo que ya están checando ahí.
2: No, hombre, bueno, la Zona estrenos. Cero.
1: Sí. Oye, ese de Gear es de Alejandro González Iñárritu, ¿no? De Tom Cruise.
2: Exactamente.
1: Está buena esa película. Hay que verla. Muy bien. Pues es toda la cartelera que ofrecen los amigos de Cinépolis Tehuacán, la capital del cine.
2: Y ya está Avengers Endgame Bonus.
1: Ok. Ahí está. Por supuesto, deben interactuar a través del 230. Oye,
2: te contracte también.
1: 8794. ¿Cuál es la dinámica, Miguel?
2: Que nos diga tres películas de las que mencionamos ahorita.
1: Sí, tres películas
2: que mencionamos ahorita en el Guateque Show. Ajá. Y se llevan en un WhatsApp audio, ¿eh?
1: Eso es
2: en
1: todo.
2: En un WhatsApp audio y se llevan
1: en
2: el boleto.
1: En audio. 238-152-8794. Nada más. ¿Qué películas hay en la cartelera de Cinépolis Tehuacán?
2: Tres películas que hayamos mencionado ahorita y se llevan el boleto de Cinépolis.
1: La capital del cine.
2: ¡Sale, vale!
1: ¿Qué más música llega? La madre de todas las bandas.
0: El recodo.
1: La mejor de todas. 828 en el Guateque.
0: ¡Chao!

0: Marco Rosas, ya tenemos, así es, ganador o ganadora. Vamos a escuchar los audios.
1: Los audios, si el que le haya atinado es el que se la lleva, ¿eh?
0: Venga, hay dos, vamos a checar que esos son los que se acercaron un poquito más.
1: Participante número uno.
0: Así es, vamos a checar, bueno.
2: Spider-Man, un nuevo amanecer.
0: Ah, otro.
2: Tiger, Spider-Man, un nuevo amanecer.
1: Es un nuevo día.
2: Y... Cards. La nueva que salieron. Muchas gracias, a lo mejor.
1: A ver, más películas.
0: Más o menos, vamos a checar el otro audio, si se rifa,
1: si mañana. Película más, se lo lleva.
3: Resident Evil, Noche Cero.
1: Ajá.
3: Verity, La Sombra del Engaño.
1: Ok.
0: Ay, güey.
1: ¿Y?
3: El Corazón de la Bestia.
0: ¡Ay, Dios mío!
1: ¡Otro!

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1: Vámonos con esta edición especial que tendremos el día de hoy, por supuesto, a través de Al Filo de la Noche de la Mejor FM 100.7.
2: Un peliculón, ¿eh? La verdad, es una de las grandes películas del cine mexicano.
1: Hasta donde yo sé, amigo, no sé, digo, no me dejarás mentir, también eres conocedor de este film.
2: Correcto.
1: Creo que es de tantos años, creo que es la, pues bueno, el film que se vuelve a reproyectar. Al menos aquí en este cine, que es aquí en el Complejo Cultural del Carmen, vamos a proyectar por parte del equipo de Al Filo de Noche Rojo Amanecer. El día de mañana se cumplen pues más de 50 años de los acontecimientos ocurridos en la Plaza de las Tres Culturas en 1968, Marco Rosas.
2: Exactamente, es una película de Jorge Fons que se estrenó en 1990. Ganó premios Ariel a la mejor película y el premio Ariel a la mejor actriz. Además, entre los actores que participaron fue Héctor Bonilla, Valentín Trujillo.
1: Sí.
2: También está, ¿por qué no?, el señor Damián Bichir, Bruno Bichir, los Bichir como tal.
1: Así es.
2: Eduardo Palomo.
1: También.
2: Carlos Cardán.
1: Sí.
2: Y Ademar Arao.
1: Muy bien.
2: Entre muchos más.
1: Así es un excelente reparto. ¿Quién no se acuerda de este film? ¿Quién no ha tenido la oportunidad de verlo también?
2: Incluso el movimiento en algunas, estudiantil del 68.
1: Algunas plataformas. Y efectivamente, esto retrata, al menos en modo ficción, de lo que sucedió aquel 2 de octubre de 1968. Hoy, a partir de las 6:30, casi las 7 de la noche, estaremos proyectando este film dedicado a, pues bueno, lo que pasó el día de
2: los acontecimientos del 68,
1: del 2 de octubre,
2: en Tlatelolco.
1: Así es, en Tlatelolco, allá en Ciudad de México.
2: La Plaza de las Tres Culturas.
1: La gente que quiera su pase doble, con gusto saludamos a través del 238-152-8794.
2: Los que solamente diga, yo quiero mi pase.
1: Así es, los que solamente tengan la disponibilidad de ir a partir de las 6:30, casi las 7 de la noche, para estar ahí. Ahí en el Complejo Cultural del Carmen, en la Sala de Cine Siglo XX, ahí sobre Reforma Norte, a un costado de la Iglesia del Carmen, usted puede entrar y estar ahí disfrutando de este film que es Rojo Amanecer. No nada más es esto, amigo, también vamos a proyectar algunas ediciones que ha hecho Al Filo de la Noche, de sus momentos que ha tenido.
2: Querido, ¿no? Hacer cobertura.
1: Así es, la cobertura del 2 de octubre. Así es que hay material interesante, yo se lo recomiendo muchísimo, pero la gente que quiera boleto doble, que se reporte en esos momentos, amigo.
2: Para ir a ver Rojo Amanecer el día de hoy, allá en la Sala Siglo XX del Complejo Cultural El Carmen.
1: Que nos digan, recalcamos nuevamente la dinámica, amiga.
2: Que nos digan, yo quiero ir, o sea, yo quiero mi pase, así de fácil, yo quiero mi pase.
1: Para el cine de Al Filo de la Noche.
2: Exactamente.
1: Con eso están del otro lado. 238-152-8794. Hoy primero de octubre, el film Rojo Amanecer.
2: Una película de Jorge Fons.
1: Se va a poner buenísimo. Tienen tiempo de lo que dura la rola. Hoy muere un romántico. Es Cornelio Vega y su dinastía, amigo.
2: Aquí nomás, en la mejor.
1: El guateque.
2: ¡Chao!

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2: En el año 1994, amigué. Qué maravilla recordar este tema.
3: Uno de los más románticos y que le gusta a la gente.
2: Sí.
3: Es a cargo de, directamente de Monterrey, Nuevo León. Son los Mier.
2: Imagínate, caramba.
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0: qué bonita.
1: Ah, no, fíjate, no, no, no. Y esta rola, fíjate que nació en el 94, cuando se daba el Tratado de Libre Comercio y el Ejército Zapatista de Liberación Nacional se alza en armas allá en Chiapas.
2: Pero fíjate, amigo, que fue uno de los años más convulsos
1: en la política mexicana
2: y transformadores de la historia moderna, al menos en México. Bien lo dices, llegaba el Tratado de Libre Comercio, entraba el Ejército Zapatista. Pero también aquel 23 de marzo era, pues,
1: asesinado,
2: bueno,
1: ¿no?
2: Luis Donaldo Colosio, del partido tricolor, en el cual durante un meeting en Tijuana, pues, ocurrió este magnicidio del sistema político mexicano. ¡Híjole, qué fuerte!
1: Además, también era asesinado el secretario general del partido Revolución Institucional, sí, Francisco Ruiz Macié, y también el error de diciembre y el efecto tequila, fue un colapso financiero internacional masivo que afectó a México.
2: ¡Órale! ¡No manches! ¡Tanto así!
1: Para que veas.
2: Te apuesto que este tipo de datos ni siquiera en primaria los están viendo, amigos. ¿Sí
1: no,
2: o no?
1: Para nada.
2: No, ¿verdad?
1: No.
2: Aquí el Guateque Show nosotros lo damos.
0: Otra. Otra índole.
1: Ok. Lo que es el fútbol, Brasil se coronaba campeón, ¿sí?, en Estados Unidos frente a Italia. Simón. Y en la Fórmula 1, Michael Schumacher.
2: Ajá.
1: Sí.
2: Órale.
1: Se coronaba campeón mundial por primera vez.
2: Esa es la parte del deporte, ¿verdad? Fíjate que en ese entonces, Alex Syntek tenía sus canciones así a todo lo que daba y la gente normal más fuerte de lo que pensaba.
1: Exactamente.
2: O sea, cuando literal no perdía tanto la cabeza. En ese entonces, bueno, pues estaba muy de moda ir al cine, amigo. Por ejemplo, se estrenaba El Rey León, Forrest Gump, La Máscara, Pulp Fiction, o sea, Tiempos Violentos.
1: Oye, está buena esa.
2: Está chida esa película. Y sobre todo, llegaba al cine El Cuervo, carajo.
1: ¡Órale, qué padre!
2: Sí.
1: Muy buenas películas.
2: Jean-Claude Van Damme nos presumía su Time Kong, Policía del Tiempo.
1: Está buena esa película.
2: Está chida también.
1: Jean-Claude
2: Van Damme. Ándale, muy bien.
3: Jean-Claude Van Damme.
2: ¿No? Sí, cuando era otra onda, 1994.
1: Cuando sonaban los miércoles.
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2: Ay, muy bien. Oigan, sigan interactuando con la dinámica de los boletos. Boletos de Al Filo de la Noche. Que nos digan, ¿cuál va a ser la dinámica, amigo?
1: Quiero mi boleto de Al Filo de la Noche.
2: Nada más.
1: Sí,
2: eso es todo.
1: Así de fácil.
2: Por supuesto, hoy proyectamos Rojo Amanecer.
1: Aquí nomás, en la mejor.

0: ¡Ay, qué bonita, qué bonita rola!
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0: Es la mejor FM 100.7. Amigos, están interactuando con relación a los boletos de bueno, en este caso
2: de El Filo de la Noche, del Filo de la Noche.
0: Así es.
2: Para ver a Rojo Amanecer.
0: Bueno,
3: buenos días, yo quiero mi pase.
0: Eso,
2: sale, bien, sale fácil.
0: Dice acá, le digo, la neta sí está chida la película. Qué bueno que al final de la noche lo esté proyectando. Bien, ahí está, gracias.
2: Como era una sala de cine, órale.
0: Terminación 03 y 46, nombre completo. Ahorita nos ponemos en comunicación para que se puedan llevar sus pases dobles. Y los que quieran el pase doble de el cine de terror de al final de la noche. Bueno, en este caso no es cine de terror, amigo.
2: Es cine de culto, cine de culto. Culto.
0: Porque mañana pues se cumplen más de 50 años de los acontecimientos del 2 de octubre.
2: Exacto.
0: Y pues hoy quisimos proyectar la película como tal. De hecho, en redes sociales también pueden.
2: Es un drama esa película.
0: Sí, es un dramón, la verdad. Es un peliculón, es un clásico del cine mexicano. Pero hay más detalles a través de redes sociales. Al Filo de la Noche Tehuacán, para que también usted pueda llevarse boletos dobles. La neta, queremos abarrotar el día de hoy por la tarde para que usted cheque el material que tenemos inédito de Al Filo de la Noche y la película de Rojo Amanecer.
2: No se lo pierdan, amigos. Vamos a la pausa, ya regresamos al Guateque Show.
0: Y amigo, en la siguiente hora tendremos boleto
2: para la lucha libre,
0: la mejor lucha. Oye, la neta se va a poner genial, se va a poner de fábula. Ya está más que confirmados todos los luchadores. 8 de octubre, auditorio de la Jorge E. de Tamayo. Es más, en estos momentos la gente, los que quieran el boleto de la lucha, deberán de mandar un boletito de, no sé, una máscara. ¿Qué te
2: una
0: parece?
2: Mascarita.
0: Una mascarita. Solamente.
2: Sale, de luchador, ¿no?
0: Para los que quieran el boleto de las luchas, la mejor lucha, se vive en la mejor FM 100.7, un boletito, bueno, en este caso, ¿eh? un emoji de mascarita. Luchas.
2: De
0: para
2: mascarita.
0: Que puedan participar por su boleto.
2: Claro, nada más.
0: Ya y está, pues eso, ya sabe de una vez.
2: En la siguiente hora se va a poner genial.
0: Para ir a ver a la mejor lucha. Aquí nomás, vamos a un corte comercial. Esto es el Guateque
2: Show.
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2: ¡Ya llegaron los chistes!
3: Las 9 con 8 minutos, aquí nomás en la mejor FM 100.7, 9 con 8, es el Guateque Show, llegaron los chistes, los quemamucos.
2: Eso es todo, muy bien amigo, a ver, chistes.
3: Ahí te va.
2: Chistes,
3: eso. Sí. Dice que estaba Melón y Melames. Melón y Melames. Ajá. Se fueron a... ¿A qué crees?
2: ¿Qué?
3: Vinieron a ver a la MS.
2: ¡Ay, güey! ¿Neta?
3: Sí. ¿Melón?
2: Sí.
3: Pidió la de... ¿Cómo se llama? Esta es la de... ¡En un día me voy! Esa, la pidió Melón. Ajá. Y Melames, la de Caguates Pistaches. Caguates Pistaches.
2: Yo pensé que decir... Y Melames el mechón.
3: ¿También? Me lames el mechón, pero mejor caguates pistaches.
2: Mejor caguates pistaches.
3: Caguates pistaches. Ah, va.
2: Oye, es que crees, ¿no? Chiste de borrachos y de fiestas, ¿no? Ayer fui al doctor y me quitó el vicio de tomar. Ahora, en serio, le dice así este cuate, neta, te quitó el vicio de tomar. Qué bien, amigo, porque la neta ya nos está afectando muchísimo. ¿Qué? ¿Te dio unas pastillas? No, me quitó la cartera.
3: ¡Hola! ¡Déjalos en paz! De mí no va a estar hablando César.
2: Cosas que pasan, cosas que suceden en los chistes. En esta hora se va el boleto para disfrutar de la mejor lucha que se vive en la mejor FM 100.7 el próximo 8 de octubre. O sea, ya.
3: En 8 días.
0: Mejor lucha.
2: ¡Qué maravilla! Se va a poner genial, así es que no hay pierde, bandita. Así es que en estos momentos deben estar bien pilas al millón a través del 238-152-8794.
3: Venta de boletos aquí abajito de la mejor FM. Recuerde, venga por sus boletos porque se están acabando,
2: No
3: se puede perder el evento del año. Sí. ¡La mejor lucha!
2: Así es, muy atentos y atentos, solamente para fans de Hueso Colorado de la Mejor FM. Fans de Hueso Colorado de la Mejor FM, solamente hay que estar pendientes de la dinámica. Así es, necesitamos que también la banda esté mandando su boletito de...
3: Su emoji de luchador, de mascarita.
2: Para que se puedan llevar su boleto, claro. Y con eso estarán participando en esto que es el boleto de la Mejor Lucha 2026. ¡Alas!
3: ¡Ya se lo saben, amigos! ¡Vámonos a buena música en esta mañana!
2: ¡Llegan tus cuisillos! ¡Ya no me mires así! Tema del recuerdo en el Guateque
3: Show.
2: ¡Súbale! 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
3: Aquí nomás.

0: aquí nomás, los
1: Quisillos
0: 7. Sí, ya no me mires así, tema del recuerdo. Muy bien, así es, síganos a través de redes sociales, búsquenos como La Mejor FM Tehuacán. Tenemos excelente contenido y además los detalles de la mejor lucha que se vive en La Mejor FM 100.7.
1: Ya son las 9:13, pausa comercial y regresamos al Guateque Show.
2: ¿Cuál ir lento, preciosa? Ya estoy consiguiendo los boletos para que vayamos a la mejor lucha de la mejor FM 100.7. ¡Aquí no más! 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
17: Sí, estamos de vuelta, 9.21, me desespero.
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17: Ya viene el boleto de la mejor lucha que se vive en la mejor FM 100.7.
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1: Se va, boleto, boleto.
2: Para la mejor lucha.
1: Nos vemos este próximo 8 de octubre a partir de, pues bueno, en este caso de las 9 de la noche. Vamos a estar arrancando, pero lleguen
2: las puertas
1: un poco
2: antes, ¿eh?
1: Así es,
2: de las 7:30 se abren las puertas del auditorio de la Jorge L. Tamayo para disfrutar de la mejor lucha. Iniciamos a las 9.
1: Así es, atención raza de la mejor FM Tehuacán y los amantes del pancracio. La mejor FM se mocha con estos boletos. Pónganse muy abusados y escuchen con atención y contesten correctamente todas las dinámicas, porque además se van a poder llevar desde entradas gratis, se van a poder vivir en este caso la mejor lucha con Máscara Dorada, Templario, Soberano Junior, Ángel de Oro, Quemalito, en fin, muchas estrellas nos estarán acompañando el próximo 8 de octubre.
2: Porque en la lucha semifinal se va a presentar los Calavera Junior 1 y 2 contra los Villanos Tercero Junior y el Hijo del Villano Tercero, además el Triangular de Amazonas que está sensacional, Kira, Lluvia y Valquiria. Además el Triangular de Locura, María Chiloco contra Huesero y King Trueno. Y en la primerísima lucha, Pegaso de Oro y Activo se enfrentan a Príncipe Orión y a Galvánico.
1: Muy bien, así es, deben de participar a través del 238-152-8794. Así es, fanáticos de Hueso Colorado de la mejor FM y que quieren ser testigos de la mejor lucha que se vive en la mejor FM 100.7.
2: ¡Sale, vale!
1: Muy bien, soltamos la dinámica, amiga, de una vez.
2: Va la primera,
1: ¿eh? Así es.
2: Que nos digan, ¿cuál es el Triangular de Locura?
1: ¡Ándale!
2: ¿Qué luchadores van a estar en el Triangular de Locura?
1: El Triangular de Locura, muy bien. Ahí está, ya lo dijiste. Hace ratito lo dijiste. Muy bien.
2: ¿Qué luchadores van a estar en el Triangular de Locura?
1: Dilo, amigo.
2: Bueno, María Chiloco, Huesero y King Trueno.
1: Ahí está, ya. No vas a decir más. Así se queda, caramba. Ya, el que logró escucharlo deberá de mandar audio porque esa es la dinámica sencilla, la dinámica para que ustedes puedan ser testigos de la mejor lucha que se vive en la mejor FM 100.7.
2: ¿Es boletito?
1: ¡Ay,
2: boletito sencillo!
1: Bueno.
2: Boleto sencillo.
1: Boletito sencillo.
2: Okay. No, sencillito, sencillito. Que nos digan quiénes van a estar en la lucha Triangular de Locura. Corre tiempo.
1: Eso. Corre tiempo. Venga, ahí están. Ya están llegando los audios.
2: Venga. Explicar.
1: Venga, bueno.
3: En el Triangular de Locura está Mariel Chiloco, King Trueno y Huesero.
1: ¡Ah!
2: ¡Se lo ganó!
1: ¡Se lo ganó!
2: ¡Ya se lo ganó!
1: Ahí para la terminación 05, nombre completo, porque ya te llevaste tu boleto sencillo para disfrutar de
2: la mejor lucha
1: que se vive en la mejor FM 100.7.
2: En 8 días, amigos, ahí nos
1: ya
2: vemos.
1: Ya dentro de 8 días, caramba, se va a poner buenísimo.
2: Auditorio Maritorita Vázquez, de la Jorge L. Tamayo.
1: Allá nos vemos. 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
2: Pregunta
1: de la Mejor
2: por
1: FM.
2: Los paquetes familiares, están sensacionales esos paquetes. Eso. Para que no se pierdan la mejor lucha.
1: Vámonos con más música, llega Memo Garza. Retornable, así está mi envase.
2: Sí, pero de caguama, ¿no?
1: Ah, está bien. Aquí nomás es el guateque.
2: ¡Chao!

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1: ¡Es Bebo Garza!
0: Vamos a un corte comercial. Manden sus audios porque en un momento más tenemos la complacencia del Guateque Show.
1: Aquí nomás por la mejor 100.7.
0: ¡Eso!
1: ¡Regresamos!
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5: Ya estamos de regreso, amigos.
4: Es el Guateque Show. Pintamos pa' grande, 9:40.
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4: Súbele.

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1: Así es, con todos los exponentes del regional mexicano del romanticismo.
0: Gracias, compadritos, por acompañarlos con leche.
1: qué bonito, qué padre. Oye, saludos para toda la bonita que anda interactuando en estos momentos. Ahí a través del 238-152-8794. Dice acá, saludos para todos los trabajadores de Confecciones DF que fabrican las mejores sudaderas.
2: Qué bien. Hoy toca chaquetón.
1: Ajá, mañana.
2: Dale.
1: Dice, ¿qué tal, Guateca Show? Pueden anotar a Ángel Cortés Ibáñez, que cumple 50 años. Nos escucha allá en Santa Catalina, Otzoltepec, que puede participar para la rifa del vale de Yankees Pizza.
2: ¡Sale, vale!
1: Muy bien, ya está anotado. Saludos también para José Ángel Cruz Rivero, que nos está sintonizando. Terminación 46, terminación 64. Yo quiero boletos para la mejor lucha que se vive en la mejor FM 100.7.
2: Ya muy se llevan el primero, ¿eh? Ya
1: muy
2: se
1: pendientes,
2: el primero.
1: Parte del día, todo lo que resta de aquí hasta el mero día.
2: En la
1: 8
2: programación
1: de
2: la mejor.
1: Programación de la mejor FM, redes sociales y regaladora. También estamos repartiendo boletos, así como lo escucha. Terminación 64, excelente jueves, chicos. Gracias por hacernos divertidas las mañanas. Terminación 56, también que anda pendiente de la mejor FM. Gracias.
2: Gracias, amigos.
1: Muy bien, síganos en redes sociales. Búsquenos como la mejor FM Tehuacán. Tenemos excelente, excelente contenido, amigues.
2: Gracias a los amigos que también ya le dan su like a, en este caso, a la publicación en Facebook del Guateque Show.
1: Saludos para Pancho, que anda revolviendo el trabajo y que lleve la coca. No manches, saludos para el Panchiloca. ¡Panchiloca! ¿Cómo estás? 353 saludos que andan ahí al pendiente escuchando el Guateque. Gracias.
2: Ah, no qué son bonito, los columpios. Estamos haciendo ejercicio. Yo dije.
1: Hombre, estamos haciendo ejercicio. Mira. Caramba.
2: Que vean que sí le entramos al ejercicio.
1: Claro, pues para mantenernos.
2: Eso, si no en un gym, sino ahí en los aparatos que hay en San Nicolás. Para la Cochinilla Lucas, Cochinilla Lucas. Para Venegas Eugenio y para Patricia Regino también. Saludos al buen Alex Miranda, a Dani Cabrera, a Lucía González y a Félix Cepeda Montiel.
1: Muy bien. Oigan, si quieren más boletos de lo del cine de Al filo de la noche, hoy a partir de las 6:30 de la tarde, vamos a proyectar el film de El Rojo Amanecer. Rojo Amanecer, por supuesto, que se va a estar proyectando en la sala del cine siglo XX del Complejo Cultural El
3: Cine.
1: El Carmen, así es. Si quieren boletos, pueden venir en estos momentos aquí en instalaciones de la Mejor FM 1 Sur 112 en los portales. Digan, no, pues yo quiero boletos para Rojo Amanecer o boletos para El Fin de la Noche. Miren, le damos doble.
2: A ver, carnal, si no tienes plan para llevar a la Tóxica, no tienes varo, muy fácil, llévala a ver a Rojo Amanecer. Y al rato te va a hacer un rico anochecer.
1: Saludos para mis amigos de Confecciones Bambucha, terminación 37. Ahí está, que andan pendiente de todas las promociones de la Mejor FM. ¡Nos vamos!
2: ¡Vámonos!
1: En instantes, la plebita.
2: Y la abuelita Chimuelita.
1: A las 12 llega el buen día, Chapo de la Chaparrera, sonido a la mejor. A la 1, Noticias Tehuacán. A partir de las 12, Duro y a la Cabeza.
2: Ya se la saben, amigos. También viene ya el DJ Chapo. Y claro, también el Arriba Recargada.
1: También Chuy García. No, pero tenemos excelente programación de la mejor.
0: Y el Duro y la Cabeza.
1: Eso, viene de todo un poco. Llega mi tocayo, el Flaco, el Aventurero 950. Aquí
2: esto
1: nomás,
2: fue
1: el Guateque
2: Show.
1: La Mejor FM 100.7.
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1: Pero yo las gozo.
0: Pero si se los encuentran en la calle, denle en paso chicles. 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
2: Aquí nada más, la mejor FM 100.7, buenos días, good morning, 10 de la mañana con 12 minutos, escuchaste lo más nuevecito de Natalia Jiménez, esto se llama Y Punto, una canción verdaderamente lujosa y majestuosa para poner alto a todo eso que nos impide crecer. También escuchaste a mi queridísimo Rake con Grupo Firme, con La Falta Que Me Haces, y a Pesado con En Corto No Estoy Sola. ¿Quién anda por aquí?
3: Ay, pensé que no me ibas a presentar, ¿eh? ¿Qué pasa? Andas muy extrañita últimamente.
2: La vuelta es que no dormí bien, no tuve una buena noche, pero aquí andamos, a la orden para el desorden. Abuelita, ¿qué traes en tu morralito?
3: Ay, tengo boletos para el cine y para la mejor lucha. Porque la mejor lucha se vive en la mejor FM. Y los llevamos a un evento espectacular. Quédese con nosotras. Ahorita regresamos.
2: ¡Qué belleza, abuelita! Son dos locos con los horóscopos de Durango. Aquí nomás en la mejor.
1: Diez, trece.

0: Aquí nomás en la mejor FM, Tehuacán, escuchaste a Cabico Musical. Oye, abuelita, ya estamos en un mes totalmente diferente a lo que refiere a la patria, ¿verdad? Y justo el día de hoy traemos una pregunta muy interesante para que toda nuestra bella audiencia la pueda escuchar y pueda participar.
1: Queremos escucharte. Y participa en la pregunta del día. Tu opinión es importante. 238-38-2-3240. El show de la plebita.
2: Soy soltera y hago lo que quiero.
0: Primero de octubre 2026. La pregunta de este día es: ¿qué esperas para este mes? ¿Qué esperas hacer? ¿Qué esperas tener? ¿Qué esperas recibir? ¿Qué esperas idealizar y qué esperas culminar? Es la pregunta del día de hoy, abuelita.
2: Ay, Jesús, ya estamos en la colita de este mes y estoy un poco muy ocupada porque no hice ejercicio, niña. Ay, se me fue el tiempo, yo todo el día. Ay, diciendo que iba yo a hacer ejercicio y que después que no me dio tiempo de nada.
0: Abuelita, o sea que tú te propones en este mes hacer ejercicio.
2: Es correcto, es correcto. Y hablando de ejercicio, quiero invitar a nuestra audiencia. ¿Ya puedo recibir lo que viene?
0: Abuelita, ¿qué te parece si escuchamos lo que viene para este mes de octubre? Pongan atención y escuchen esto, por favor.
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0: ¡Órale! ¡Qué belleza! Ya sabes, viene el Zumbaquero Fest. Es una clase totalmente gratis de Zumba. Va a haber muchos regalos de sorpresas. ¿Cuándo y dónde? Próximamente. Ya revelamos por ahí un lugarcillo para que vayas apartando cita. Lugar, ¿cuánto van a cobrar, abuelita?
2: Ay, ¿qué me escuchaste, Sonsa? Que es gratis, gratuito, hombre. Gratis para todos los que necesitamos hacer ejercicio.
0: Ok, pues es totalmente gratis. El Zumbaquero Fest de la mejor FM Tehuacán está a la vuelta de la esquina. 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Bueno, pues están todos invitados al Zumbaquero Fest de la mejor FM en este mes de octubre. Me voy con música hablando de guapanguitos. Se llama Tonto Mi Corazón. Ellos son los Ávila, aquí nomás en La Mejor.

0: Aquí nomás, la mejor FM, Tehuacán, Niña, Mujer, Los Ángeles Azules. La temperatura en la ciudad es de 22 grados, probables lluvias alrededor de las 8 de la noche. Tomen sus precauciones, está entre nubladito pero con bochorno, así es que tome sus debidas precauciones. Me voy a una pequeñitita pausa comercial y a regreso estás escuchando la mejor FM, Tehuacán, aquí nomás.
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0: Aquí nomás, la mejor FM 100.7. Escuchaste a mi queridísimo Luis Ángel Franco, que se siente también Alfredo Olivas y Eden Muñoz, y Recuerdos en Común, después de una pequeñita pausa comercial. 15 minutos y serán las 11 de la mañana, señoras y señores. Tenemos boleto para que vayas a disfrutar de un evento nunca antes visto en la ciudad. Déjeme presumirle que yo ayer me eché un tremendo taco de ojo, donde... pues en las redes sociales de la mejor FM. Nunca en mi vida había visto a unos hombres tan, pero tan musculosos, tan fuertes, tan... ¡Ay, guapos, abuelita!
1: ¡Ay, loca! Ya está, ya vas a empezar de coqueta. Sí, bella, ya vas a empezar con tus coqueterías, ¿eh? Cálmate, por favor.
0: ¡Coqueteando! No, yo no estoy de coqueta. Bueno, sí, un poquito, pero es que mira, abuelita, yo nunca he visto un hombre así en mi vida. Imagínate si eso provocó en mí, en fotografía, en video, ahora verlos en vivo. Y es que más allá de admirar su cuerpo físicamente, su belleza, son atletas de alto rendimiento que presentan un espectáculo de lucha libre de otro nivel. Confirmadísimo, más que confirmado. Máscara dorada. Además, templario. Dicen que este batillo vuelve locas a todas. El soberano Junior. Por si fuera poco, abuelita. Ángel de Oro. Y para todos mis chiquitines y chiquitinas, llega. Qué malito. ¿Cuándo y dónde? Jueves 8 de octubre. La mejor lucha se vive en la mejor FM. En el auditorio de la Jorge L. Tamayo. Además, en la lucha semifinal, Calavera Junior 1 y 2 contra el villano tercero Junior, el hijo del villano tercero. En la triangular de Amazonas, Kira, Lluvia, Valquiria. En la triangular de Locura, María Chiloco, Huesero, Quien Trueno. Y en la primera lucha, Pegaso de Oro Activo y Príncipe Orión y Galvánico. Te voy a regalar un boleto. Ya te dije quiénes son las estrellas de esta super lucha. La mejor lucha se vive en la mejor FM. Si no, lánzate a las redes sociales, busca el cartel, porque ahorita te voy a hacer unas preguntillas de él y te llevamos al evento. Así es que póngaseme pilas, ahorita te digo cómo participar. Vámonos con esto, es un estreno oficial, musiquita nueva. Más mal de lo normal, así me traes, chatito hermoso. Esto se llama Los Yes Yes, Grupo Mojado y Bermudas. Un trío perfecto para hacer esta canción. Aquí nomás, en lo mejor.

0: Aquí nomás, la mejor FM es el Chapo de Sinaloa. Esto se llama Recostada en la Cama. 6 minutos y las 11 me voy a un corte comercial y regreso. Recuerden que tengo boleto para las luchas, abusadillos.
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0: Aquí nomás, en la mejor FM, estamos de vuelta. Esto se llama Sin Aire, Aarón y su grupo Ilusión con Junior Clandesta. Después de esta pausa, una cumbiecita para bailar, para comer y para disfrutar. ¿Por qué no? Aquí nomás, en la mejor.

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1: Aquí nomás, oye, ¿escuchaste esta rolona que a veces cuando andamos un poco nerviosillos, así andamos, ¿no? Como que nos falta el aire y dices, ájale, ¿qué me está provocando esto, no? Que me sienta yo así. Bueno, pues puede ser algún suceso, alguna impresión, algún nerviosismo que te cause algún muchachón o alguna muchachona. Oye, abuelita, ¿qué es lo que deparas para este mes de octubre? ¿Qué esperas? ¿Cuáles son tus sueños, tus metas?
2: Ay, pues ya te dije, hacer ejercicio. Me gustaría también aprender inglés. Una de mis metas en este mes, ¿por qué no?
1: Claro, abuelita. Es una muy buena meta, ¿eh? Eso sí, tienes toda la boca llena, hinchadísima de razón. Vamos a escuchar qué dice la gente a través de mensajito 238-152-8794. Hola, plebita, mi meta es ser más feliz. Últimamente ando muy amargada por la vida por la culpa de otros. Creo que la culpa, híjole, pues la culpa la tenemos nosotros, ¿no? Por dejar que otras cosas nos afecten. Así es que te invito a que relajes un poquito tus pensamientos, que relajes un poquito tu manera de ser y que disfrutes, porque la vida es corta y en cualquier momento se nos escapa. Así es que no quiero que nos estemos enfermando por la culpa de otros o de otras. Sana, sana, colita de rara. ¿Quién anda por acá? Bueno. Hola, plebita, buenos días. Dice, vente a la casa de Doña Angelita con una salsa de molcajete. Se ve re buena tu salsa de molcajete. Mira, esta estoy babeando. Salsa macha, ¿no? Te jalas a la abuelita. Saludos desde Pino Suárez, ¿verdad? Un abrazo para la Gaby. La Gaby loca que anda ahí antojándome. Hola, plebita, buenos días. Yo deparo para el mes de octubre mucho dinero. La verdad es que me hace falta. No he encontrado chamba y espero que me caiga una. Ojalá que sí, mi niñi. Te mando un abrazo, muy buenas vibras y pronto, pronto que tengas un nuevo jale. ¿Quién anda por acá con esa voz tan melodiosa? Bueno.
3: Ahorita yo lo que me gustaría que quemen todos los raperos, porque aquí estoy trabajando acá abajo por la maravilla. Ajá. Me acaban de robar el montén. Hay que reportarlos. Se ponen a trabajar los pinches huevones, Felita.
1: ¿Cómo crees que se robaron el montén, chiqui? Hay que tener más cuidado, ¿verdad? Híjole. Pues sí, ¿no? Que ya no haya más robos en la ciudad. Sería una muy buena. Oye, muy buen, muy bien, Panchito. Te voy a dar un abrazo y un aplauso. Qué buena petición para este mes de octubre. Que ya no haya más rateros y que los que hay sean capturados por los señores justicia. Vámonos con esto. Se llama Ranchero Enamorado. Es el Coyote y su banda Tierra Santa. Aquí nomás.

0: Aquí nomás en la mejor FM 100.7. Qué buena rolilla con Angelita Aguilar y Cristian Nodal. Como quieras que te quiera, chiquitita. No, esa no es. Es dime como quieras. Las 11:18. Oye, ¿qué onda? ¿Qué esperas para este mes de octubre? Mátame tu WhatsAppito y dime todo. Bueno.
1: Hola, Flevita, buenos días.
0: Mi corazón.
1: Estoy escuchando tu programa como todos los días. Me querías poner una canción de los Bookies que se llama Quiéreme. La 100.7. Gracias.
0: De nada, bombón. Oye, ¿dónde andas chambeando? Que se escucha un chorro de ruido. Como si anduvieras ahí, soldando. No sé, te mando un abrazo. Que tengas un muy bonito día. Y claro que te la voy a poner. Claro, porque el radio escucha lo que pida y eso nos hace la mejor. Hola, de este lado, ¿quién anda por acá? Bueno.
2: Plebita, plebita, ¿qué fue lo que pasó? ¿Qué fue lo que pasó?
0: Que se tronó desmayó. Muy feo. ¿Otra vez?
2: Se escuchó muy gacho. Aquí, en Tacos y Bolillas de Guisado, el señor de la misericordia.
0: Ah, no, espérate. Abuelita, ese mensaje fue de la vez pasada. Reprodúceme el otro. Bueno.
3: Hola, ¿qué tal? Buenos días, abuelita. Muy buenos días, abuelita. Pues mi decreto para este mes, que tengamos más ventas.
0: Eso.
3: Más ventas de tacos y bolillos de guisado. Y ahorita metiendo los nuevos chilaquiles. La mejor 100.7.
0: ¡Qué rico! Provechito para los que le andan entrando a los chilaquiles. Y sobre todo los chilaquiles verdes, que saben muy buenas. A mí me gustan los rojos. Esto se llama Quiéreme, con mucho cariño para la gente bien chambeadora que escucha la mejor FM. Son los Bookies. Aquí nomás, en la mejor.

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4: Aquí nomás en la Mejor FM 100.7. Oye, ya escuchaste que ya viene a la vuelta de la esquina también el Zumbaquero Fest. Y me están preguntando que cuánto la inscripción. Nada, chiqui, es totalmente gratis. Y es un evento para que todos vayamos a ejercitarnos, a mover el cuerpecito, a sacudir las malas vibras y la polilla, ¿ok? ¿Quién anda de este lado? Recuerda que estamos con nuestra pregunta del día. Y la pregunta es: Bebecini, ¿qué esperas para este mes de octubre? Bueno.
5: ¿Qué tal, plebita? ¿Qué tal, plebita?
4: Hola,
5: buenos
4: bebé.
5: Días.
4: Buenos días.
5: Buenos días. Creo que ya te olvidaste de la banda.
4: No, chiqui.
5: Por ahí te mando un saludito para ti, para la viejita.
4: ¿Aquí anda?
5: Ya te extraño. Ya no te he escuchado.
4: Pues no le prendes a tu radio, mijo, porque yo ando aquí todos los días, 24/7. Estoy todo el tiempo, ¿eh? Vámonos con el palenque, abuelita, te lates, y de una vez vamos soltando a nuestros gallos. El día de hoy, rudos contra tóxicos, ¿ok? El día de hoy quiero ser ruda, abuelita, cámbiamela. Tú vas a ser la tóxica y yo voy a ser la ruda. Vámonos con el palenque.
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0: tremendo rolononón. Está bien perrona la canción que el día de hoy te voy a proponer y necesito que votes por mí, please. Ahí te encargo mucho que andes votando por mí, ¿ok? Vámonos con esta canción, abuelita, que es una de mis favoritas y que espero el día de hoy me puedas apoyar. Vámonos con una canción que obviamente tú has escuchado, seguramente si eres fanático de esta gran banda, esta tribu, porque obviamente es una tribu, en la cual hace homenaje a unos apaches, ¿ok? Señor Apache, ellos son banda. ¡Cuisillos! ¡Esta es mi rola! Esas cancioncitas que te ponen muy, pero muy de buenas. Esta es mi canción. Suele, súbele la mejor. Échale. Me encanta esta rolilla.
1: Que somos

0: agárrate porque yo te traigo otra del mismo calibre. Bien, regresando. El pequeño musical.
1: No, hombre, abuelita, qué rolo. No, no, no, no.
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0: ahorita, 238-152-8794 en este momentuki. En este momentuki. Vamos a descubrir quién será la rolita ganadora. Las dos están bien perronas, ¿eh? La Netflix es que las dos están muy buenas. Hola, ¿por quién votas?
1: Por el amor de mi vida, por el amor de mi vida, la abuelita Chimuelita.
2: Ay, loco, ya me estaba yo enchelando, ¿eh? Gracias, mi corazón de melón, qué feliz me hacen.
0: Barbera, abuelita, hola.
3: Hola, buenos días, voto por la plebita.
0: Gracias, primer voto para pequeños musical. Bueno,
3: Por la abuelita.
0: ¿Qué? Segundo voto para la abuelita con regresando. Bueno, ¿por quién votas?
4: Te apoyo, plebita hermosa. Y yo escuchándote aquí en la México, en una maquiladora de la México Sur. Gracias.
0: Eso, gracias, bomboncillo. Llevamos un empatation. Bueno,
5: las dos están buenas, buenísimas, pero nos vamos por la plebita.
0: Gracias. Primer voto para Cuisillos nuevamente. Digo, tercer voto para Cuisillos. Hola, ¿quién anda por acá? Bueno,
6: voto por la plebita.
0: Eso, gracias, corazona de melona.
7: Buenos días, voto por la plebita.
0: Gracias.
7: La plebita.
0: Te quiero mucho y te quiero ver triunfar. Bueno,
3: voto por la abuelita Chimuelita.
0: Okidoki, se está poniendo reñida esta contienda, abuelita.
2: Ay, estoy de nervios.
8: Por la abuelita hoy no. Vamos por la plebita, el día del señor Apache.
0: ¡Ésale!
9: La abuelita.
0: Por uno, abuelita, por uno te gané. ¡Juicillos! 11:30 aquí nomás en La Mejor. Súbale.

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1: Aquí nomás, la mejor FM, me voy a una pequeñita pausa comercial. Al regresar, boleto para las luchas. No te me despegues, aquí nomás en la mejor.
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Aquí nomás, en la mejor FM 100.7, escuchaste La Cama Helada, ya estamos de vuelta en el show de La Plebita, nos vamos con No Malos Recuerdos, ellos son Los Invasores de Nuevo León, aquí nomás, en la mejor.

0: Aquí nomás en la mejor FM Tehuacán, ellos son los Parras. Sí, sí eres tú, para los que andamos muy enamoradillos. Las 11:48 y yo me paso a retirar. Escuchaste muy buena música. ¿Y qué crees? Antes de que me vaya, te tengo obvio microbio un regalazazazo. Escucha esto, please.
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0: Te traigo un regalo maravilloso y sorprendente boleto para que te vayas a disfrutar de la mejor lucha, porque la mejor lucha se vive en la mejor FM Tehuacán. La primera persona en este momento que me diga a tres luchadores de la Superestelar, sí, tres luchadores de la Superestelar, te llevas tu boleto totalmente gratis para que disfrutes de un evento impresionante. La cita es este jueves 8 de octubre a las 9 de la noche. Llega un poquito temprano porque va a haber sorpresas en el auditorio de la Jorge L. Tamayo. Yo te llevo y la mejor FM también a disfrutar de un evento nunca antes visto en la ciudad. Escuchemos quién anda por acá. Dime tres luchadores. Son cinco de los que tengo en la Superestelar. ¿Quién anda por acá? Bueno.
2: Hola, Plebita, buen día. ¿Oli? Los tres luchadores es Máscara Dorada, Templario, Soberano Junior, Ángel de Oro y Qué Malito.
0: ¡Sí, mi corazón! ¡Muy bien! ¡Muy, muy, muy bien! ¡Felicidades!
3: Se lo ganó.
0: ¡Sí, sí!
3: ¡Se lo ganó! ¡Ya se lo ganó!
0: ¡Perfecto! Mándame tu nombre completo, please. Nombre completito. Y luego ahí me vas a añadir tu colonia donde nos escuchas, por favor, para que yo te registre y ya pases por tu boleto. Felicidades, me encanta que participen de esa manera y se lleven muchos regalos. Ya ganaste, corazón. Vámonos, abuelita, que tengan un muy bonito y espectacular jueves, ya casi con sabor a fin de semana. Si toman, no manejen, por favor. Pórtese bonito y cuídese mucho. Esto se llama Los Hombres También Lloran. Es Jorge Domínguez, aquí nomás en La Mejor. Te quedas con sonido La Mejor. Bye.

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1: Aquí no pasa de FM, segunda siete. Estamos. Arrancando motores. 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
1: ¡Sacado los prohibidos!
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0: aventurero, a este papá Yoba, el Yoba de Tlapayor. A este papá de canción, le pide la canción de Ámame de los Heras, la tremenda Valentina de Sousa, la guapa Sophie Marcos, ay mamita Zapiro Suárez. Ahí va la Monchi, el Emanuel Andrade, el tremendo Mar Jiménez Cruz. Excelente tarde, ya estamos arrancando con Tokio.
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0: Viene, viene, viene, viene. El tremendo Boyeto. El Boyeto desde acá.
1: Todos a bailar.
0: Más trae el manto. La suena, baila y goza. Quítale el baile de San Juan. Ahí te va, dice, a siempre de linda. Desde Cerezo, de Huacán. Para doña Delia, la encargada del relajo. Señoras y señores, estamos arrancando con Tokio. Una emisión más. Una emisión más de su programa favorito.
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0: Vamos a complacer para toda la banda que siempre me pide rolitas, pero lamentablemente no siempre nos da tiempo de ponerlas. Esa me la pidieron ayer y hoy, con todo gusto, ¡ay! Los complazco.

si no agarre parejo. Al también amigo de parte del niño. Ay, mamá, puro niño aquí. Ya está. Ya está sonando. La cumbia Santa María. Que suene, papá. El tremendo abandonado Chucho Ponce. Que vino un eco de Black Power. Quiero reportar algo. Ya sabe cómo me gusta el chisme. Ustedes suéltenlo. Ahí te va para toda la banda malandra del Cerezo de Tehuacán. Especialmente para el tremendo El Mundo. El Mundo Espadas. Para Constantino García dice. Y mi mami, la señora Amalia Pineda, que siempre me escucha. Muchas gracias, doña Amalia.

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0: Moreno Bus, la tremenda Sandy, de parte del César, la de mi estrella, del grupo La Gente Nueva, para mi tóxico el Pepe, de parte de Chris Morales. Muchas gracias, bandita, toda la banda que me desea buena vibra, los quiero mucho. Ahí te va para mi amigo el Porfirio, dice, el más guapetón y coquetón del triunfo. ¡Ay, travieso!
1: Ella sigue de...
0: ¡Órale, mamá! Cumbia de la muñequita fea, me pide. Dice para la hermosa Diana desde Florida. El famoso e inigualable José Luis Pilli Perales. Aunque para el Paulín, que ayer regañó a su cuñado, el Manchas. Y hoy ya no vino, chas.

0: chiquita, preciosa, hermosa, bebé. ¡Ay!
1: No pare, no.
0: No, no, no. Dice la Mari Savings. Traigan a Strike Kids a Tehuacán, Pornis. Es un grupo de K-pop. Cámara, ¿cuándo lo quieres? Ella para mi enojona, Chris Morales. ¡No te enojes, Chris! ¡La tremenda dulce lucerito! Ahí estaba la casa de Yagua con la cumbia. ¡Escucha la salserita! Para toda la banda de Chilán. ¡Ahí te va para el pozole!
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0: ¡Toda la banda de cumbia mera desde Cate, Baja California!
2: ¡Todos a bailar!
0: ¡Para los chaparritos de sabor! ¡Báilala! Ahora en noviembre vemos... Estamos esperando que los vuelvan a invitar, cámara. Para toda la banda de la Puri.

0: Javier Espinosa Santos, en San Juan Tuxtlan, Meluca, en Puebla. Acá para los saludos para la tremenda Adriana, que trabaja en Novedad de Slalo, que ahorita anda con todo. Dice felicidades para la hermosa Karina. Estará de manteles largos en la mejor FM 107. ¿Están invitados? ¿Pero seguros que nos van a invitar?
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0: ¡Ustedes la piden! ¡Yo con todo gusto se las toco!
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quién es esa rola? Adri Carrerita dice... La tremenda Adri, Adriana, que cumple años. Ahí te va un besote de cumpleaños. Póntelo, te lo ocupes. Para la famosísima, el famosísimo Robarrutas. Ahora por andar, anda por Tepalco de López. Es su rutilla. Pero ponle, ponle qué ruta es. El martes del tremendo Melky Santi. Ahí está, la salsita para bailar.

0: 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Se están acabando, banda. ¡Córrele, córrele! Porque se acaba. Maldita como miren, nos vamos un corte de un momento. Retachamos para seguir a la fiestota. Con todo el ritmo y sabor de
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2: Oigan, ¿qué creen? Nos encontramos en uno de los lugares donde seremos testigos de la mejor lucha que se vive en la mejor FM 100.7, próximo 8 de octubre. Allá nos vemos, por supuesto, en el Auditorio Jorge de Tamayo, para la gente que está sintonizando la mejor FM desde su casa, desde su automóvil, oficina, en cualquier lugar, en cualquier espacio donde te llegue la señal de la mejor FM, los 25,000 watts de potencia. Hoy nos encontramos en el Auditorio Jorge de Tamayo. Ya estamos checando qué onda, qué trance, cómo se va a poner aquí el asunto para recibir a los luchadores, la logística, todo. Estamos ya preparando de una vez. Queremos que este evento sea minuciosamente muy bien preparado, cachorra. Equipo de promoción, también ahí anda la plebita. Está todo el equipo, por supuesto, ya para poder disfrutar el próximo 8 de octubre en la presencia de Templario, Máscara Dorada, Soberano Junior, qué malito, y Ángel, Ángel de Oro, el Flaco Hernández, en vivo el DJ Chapo de la Chaparrera ahí en cabina. La cachorra de todo nos acompaña en estos momentos. También está el buen Osito y Jimenita Jim.
4: Recuerden que también estará la lucha semifinal, Calavera Junior 1 y contra 2, los villanos, Triángulas de Amazonas, Kira Amazonas. 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Ya se están acabando, flaquito, así que se apuren, córrele, córrele a comprar sus boletos.
2: Efectivamente, cachorro, es una maravilla andar aquí al pendiente de todo lo que se va a vivir el próximo 8 de octubre. En estos momentos tenemos 10 boletos, así como lo escuchan, 10 boletos para toda la bandita, para toda la clica que anda, anda al pendiente. Que las primeras personas que vengan, mira nada más, primeras personas que vengan, al menos sintonizando la mejor FM en su autoestéreo, en su bocina, o incluso en su teléfono celular escuchando la mejor FM, o en sus audífonos, qué sé yo, cualquier forma de escuchar la mejor FM 100.7, que se acerque aquí en estos momentos en el auditorio de la Jorge L. Tamayo. Precisamente estamos aquí en el auditorio de la Jorge L. Tamayo para mayor referencia.

0: atrás de Bodega Aurrerá. No hay pierde. Las primeras personas que vengan aquí sintonizando a la mejor FM se van a llevar su boleto. Esa es una. Y que nos digan al menos dos de los que se presentan aquí en la lucha estelar, en la lucha que va a estar ahí sensacional con todo lo que se va a vivir, en la mejor lucha que se vive en la mejor FM 100.7. Cualquiera de los que estuvieron mencionando durante casi dos meses, por favor, acérquense en estos momentos. Tenemos boletos, siempre y cuando que estén escuchando la mejor FM 100.7. De Bolón Pipón, cáiganle, porque tenemos boletos. Los primeros boletos se van a ir como pan caliente. En estos instantes nos encontramos en el auditorio Jorge L. Tamayo, 8 de octubre. Aquí seremos testigos de la mejor lucha que se vive en la mejor FM 100.7, cachorre.
1: Recuerden que este es el evento de lucha libre más importante del año en Tehuacán, Puebla. Jueves 8 de octubre, auditorio de la Tamayo a las 9 de la noche.
0: Eso es todo. Recalcamos Templario, desde luego Máscara Dorada, Soberano Junior, Quemalito, Ángel de Oro, Soberano Junior, de hecho, a través de redes sociales.
1: Soberano Junior.
0: Ya lo confirmó. Lluvia, yo la sigo en Facebook, por supuesto. Además de esto, estamos allá al pendiente de todos los detalles, de todo el contenido que está viviendo a través de redes sociales. Ayúdenos a compartir, porque entre más compartan, más tienen oportunidades de ganar, así como lo oyen. Pero en estos momentos, la regaladora tiene muchos boletos. Vénganse de volada en el auditorio de la Jorge E. de Tamayo. Aquí está la regaladora. Invitamos a los amigos del fraccionamiento Venustiano Carranza, de Zona Alta. También invitamos a la gente de aquí, del Riego, de diferentes partes, hasta donde llega la señal de la mejor FM. Vénganse de volada. Si traen la nave, traen la bocina, traen aquí, desde luego, los audífonos con los auriculares y todo este show para poder escuchar lo que es la mejor FM 100.7, van a poderse llevar ni más ni menos que boletos para la mejor lucha que se vive en la mejor FM 100.7. Aquí estaremos un buen ratón de cachorra.
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0: Secunda Moreno, 735. Para el Fernando Macedas.
1: Fernando Macedas.
0: ¡Esa no! Ahí te va para la tremenda Lili.
1: Que se apura a hacer su quehacer.

0: de parte de su mejor amiga, que nos escuche en la 22 Oriente. De la luz para mis brothers de la mejor familia de puro Peace Club de Huacán, de parte del 1028 el Bodoque. Ahí te va a Maraitana, que siempre llora cuando no le ponemos el sonido al chavo. ¿Eh?
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0: Un besote, cara. Para Drieca Motito y la Chucky de su tío Pepe, Abraham Ávila. Ahí me mandaron un heladote. De Santiago, Nuevo York, para toda la banda del Grun, hasta Santiago, Nuevo Atlán.
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0: Ahí te mando saludos, dice, para toda la banda malandra de la Asunción con la cumbia de la Negra Tomasa. Me piden de No Quiero Enamorarme del Grupo Quintana, al tremendo Gabriel Mendoza. Ahí te mando para toda la banda motivada de la Asunción, a puro estilo.

Echemos la mano de mi vida, dice. La mano de la Colonia América. El tremendo pimpón, el más infiel. Me dice que el Mickey le gustan las doñas. Uy, a mí también, papá. Antes vamos para el Miguel Miguelón. La mano de los chimpancés de la América. El Chema, el Chema, el Chema. Para mi copa, la brava vida. Para los reyes del mambo, los reyes del mambo. Hasta para los saludos para tremenda doña Delia, la encargada más guapa. ¡Ay, Barbies! Me pide la cumbia de las estrellas, cámara. Hasta más saludo para la tremenda Leticia García Valentín. La tremenda Petronila, un besote. ¡Uy, oh, me pide la de ver conmigo de los Magic! ¡No!

0: Un éxito de sonido famoso. ¡Suélala!
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Tito Patio, a Santiago Mejoyor. Ahí te va para el Club Rock Fury, los más fieles de Tehuacán, especialmente para el Phoebe y Copa el Civi 1028 en la placa. Para la Adrián Nancy y las Chokis y su tío Pepe. Los perros bañosos de Jalpa, Texas, el tremendo compache de buen día, dice.

Saludos para toda la banda de Santa María de Comabaca. Saludos para el Berna, el Eric, el Pancho, el Alex. Toda la banda dice: me piden algo de Black Power.

0: su compa el Manchas y ya no regresó. Dejó bien triste a Don Adolfo y a su novia Leti. ¡No!
1: Banda, ya van a hacer aquí la propuesta indecente. ¡No! ¡La tremenda Petronila! Ahí está para toda la banda de Dallas, Texas. Para mi canal, el tremendo Chalito. ¡Que anda bien jalapeño de parte de su carnal!

Bobby, chapo, chapo, mi compa Jesús Huerta. Escuchando desde la cocina Guadalupe. Me pide la demás disculpa. ¡Órale! Como siempre dice aquí reportándose. El tremendo Cheto de la Nico. Ahí te va para mi hijado, el tremendo Simón, que está conviviendo con... Saludcita la buena, dice, ay, qué pedí. Palparino Javi de la tienda San Judito de Sadeo. El taller de los ojitos, los integrantes de la cocina de la Cacense. Y para todos los valedores de la Nico. ¡El buen Bule! ¡El buen Bu! ¡El buen Chan! ¡Arriba las Chivas!

0: para todos los changos de Cuautlatlán.
1: Y si te puedes poner la de Te Quiero, Te Amo, para el Toño de la Comercial. ¡Ay!
0: ¡Ya llegó, ya está aquí! ¡La tremenda Pulporita!

y Jovita García que se apuren a moler. Vamos a complacer a José Sánchez que me pide un cumbión bien loco. Cámara, se la ponemos. Solo.

0: Soldadico de mi cifla. Ahí te parece el Chapo, compláceme con la rola de Mau Pachuca para toda la banda malandra. ¿Que me escuchas de Seattle, Washington? Ahorita se la ponemos. Me pide con Mau en las manos de Junior Clan. ¡Ay! Rastafari, que está bien triste. La banda que me escucha es a Santiago Tula, como todos los días. Toda la raza de Santiago Tula. Ahí te van los traicioneros de la colonia de Bella. Para los número uno, Balconería Puebla, de parte de Charvin Chimeco, con la rola de Mujer Prohibida. Ya llegó el Inge Richard. Echa Salazar, sonido Sensación Carey, puro Iztapalapa, papá. De Poblado en Nueva York, allá va para Carmelita Sánchez, hasta Galveston, Texas. Siempre te ando escuchando, muchas gracias, Carmelita.
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0: Dicen el diario de Dante, mi chavo. Hazme una recomendación: ¿dónde venden carritas que estén buenas en Tehuacán? La neta, no sé, carnal.
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0: Ahí que me quiera recordar, recomendar unas carnitas.

recibirlos como siempre. A mi compa, mi pana, mi brother. ¡Qué tremendo escándalo! ¡Ropero! ¡Ate, papá, el tremendo chicharrón! ¡Y se no te vayas! Pero a regresar.

0: Yappy tweet.
1: Recuerda, mamita. Los quiero mucho. Los quiero ver triunfar. Les mando un besote. Bien tronado en la pumpi derecha. ¡Vamos! Mañana nos escuchamos a las 12 del mediodía. 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
6: Continuamos desde el auditorio Jorge de Tamayo. Aquí es precisamente el próximo 8 de octubre. Tenemos testigos de ni más menos. Están extasiados y además de esto, podemos aquí darles todos los boletos que se imaginan. Ya saben que aquí la regaladora no para por repartir los boletos. Ya la gente vino por sus boletos, que siempre y cuando estén escuchando La Mejor FM Tehuacán, pero también que estuvieran ahí escuchando en la radio de su automóvil, o sea, en su estéreo. No sé si traen alguna bocina con Bluetooth. También estén escuchando La Mejor FM 100.7. Adelante, pueden venir por sus boletos. Sus boletos de manera más sencilla. Pero ojo la radio, y quiere también boletos, pues bueno, usted debe decirnos al menos cuáles o quiénes son los que se presentan. La cachorra va a estar diciéndonos de una vez por todas.
8: Tenemos la lucha superestelar Máscara Dorada y Templario contra Soberano Junior, Ángel de Oro y el Qué Malito. Lucha semifinal Calavera Junior 1 y 2 contra los villanos y el Kiria, el triangular de locura María Chiloco contra Wesley contra King Trueno en la primera lucha, Pegaso de Oro y Activo contra Príncipe Oro, Orión y Galpánico.
6: Perfecto, muy bien, ya llegó el primero. Que se baje, porque queremos entrevistarla. Vamos a ver qué onda, qué show, a quién va a ir a ver qué trans, a ver quién va a tener la oportunidad de ser testigos, desde luego, con esto que es la mejor lucha. Por supuesto, ya. Exacto.

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4: Este programa contiene información noticiosa y opiniones propias de los conductores y de sus invitados. Aquí nomás La Mejor 100.7, les saludamos con mucho gusto. Hoy es jueves primero de octubre. La información que le vamos a dar a conocer este día, vaya situación la que se ha presentado en Esperanza. La lluvia intensa que ayer cayó desbordó una barranca, inundó la autopista, inundó comercios, inundó viviendas, y pues con un consejo municipal recién nombrado que dice que se atiende, pero que la ciudadanía asegura que no están atendiendo como la gente espera para que llegue pronto la solución a sus problemas. Le platicaremos de ello. También le vamos a dar a conocer sobre las jornadas de salud que lleva a cabo el gobierno de Tehuacán, y también, además de una zona arqueológica, Altepeji tiene un espacio que ellos identifican como un observatorio astronómico antiguo y están pidiendo, por lo tanto, que se realicen trabajos de investigación en ese lugar. Saludo a Lalo Cedeño.
5: Gracias, Elizabeth. Excelente tarde para todos. Ya en este jueves, 1 de octubre, sí, iniciando prácticamente el último trimestre de este 2026. Hoy es Día Internacional del Café, sí, y además es día del arquitecto y la arquitecta, así es que felicidades a todos ellos. Hablaremos en la mesa de análisis del café, ¿cómo andamos? Puebla es productor del café, la Sierra Negra es productora del café. Y bueno, estaremos dando datos, por supuesto, sobre eso. Y se acabó la huelga, por fin se acabó la huelga en el Monte de Piedad. Tehuacán tiene una sucursal con poco personal, pero finalmente también ellos desde hace un año se habían sumado a esta huelga. Y tuvieron que pasar por todo, ¿eh? En fin, ya estaremos detallando de todo esto. Así es que quédese con nosotros, participe. Recuerde que en la mesa de análisis la mejor opinión la tiene usted.
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6: La temperatura justo ahora es de 27 grados centígrados, hay viento de 6 kilómetros por hora, la humedad es del 60%, la calidad del aire se reporta como buena. Precaución, por la tarde hay 90% de probabilidad de lluvia a partir de las 5 de la tarde y el pronóstico se extiende hasta las 11 de la noche, por lo que se están esperando lluvias de moderadas a fuertes en el municipio de Tehuacán. Tome sus precauciones, espera también rachas de viento de hasta 27 kilómetros por hora. Para terminar el día, la temperatura disminuirá hasta los 16 grados centígrados.
4: Vamos a escuchar a nuestros patrocinadores, regresamos en un momento con nuestra información local.
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8: Regresamos con nuestra información local, es la 1:14 p.m. y vamos con información que nos tiene Larry Caballero sobre las jornadas médicas que se han realizado en Tehuacán. Te escuchamos, Larry, buenas tardes.
9: ¿Qué tal? Justamente en Tehuacán se acumulan 84 jornadas médicas durante la administración municipal, de las cuales 36 se han realizado en lo que va de este año. Así lo dio a conocer Karina Xuchil González, quien es la regidora de salud. De acuerdo con la funcionaria, algunos casos corresponden a personas sin familiares localizables o sin una red de apoyo, por lo que se establecen mecanismos de coordinación para garantizar la atención del paciente y la seguridad del personal médico. Además, uno de los principales servicios solicitados es el seguimiento de enfermedades crónico-degenerativas, principalmente diabetes e hipertensión, esto a través del programa Doctor Móvil. Asimismo, mencionó que se ofrecen pruebas rápidas como medición de glucosa, revisiones dentales, atención a la vista y estudios relacionados con salud de las mujeres en general. En los casos que requieren atención especializada, los pacientes son canalizados a las instituciones correspondientes. Las jornadas magnas se realizan periódicamente en juntas auxiliares, mientras que otras actividades suelen llevarse a cabo en el último viernes de cada mes. Esto mismo coincide con los días del Consejo Técnico Escolar para facilitar la asistencia de madres, padres de familia, al igual que sus hijos. La regidora también reporta un incremento en la atención de personas en situación vulnerable. Actualmente se atienden entre 5 y 7 casos por semana, esto de personas que requieren servicios básicos hasta pacientes que necesitan hospitalización o atención especializada. En este caso, los gastos son cubiertos por el ayuntamiento cuando es necesario, además de coordinar acción con el Hospital General, el Hospital de la Mujer y las áreas municipales de grupos vulnerables, seguridad pública y protección civil.
8: Bien, pues ahí están los datos sobre estas jornadas médicas.
10: Vamos a otro asunto. Les decíamos que por fin terminó la huelga, casi de un año. Faltó 4 horas para cumplir el año. Sí, en la mañana estaba leyendo esta parte y 4 horas faltaba. Bueno, finalmente se resolvió allá en el Monte de Piedad. Tehuacán tiene una, por supuesto. Escuchemos.
11: Después de casi un año de permanecer en huelga, este miércoles concluyó el conflicto laboral en el Nacional Monte de Piedad, con lo que se abre la posibilidad de que las sucursales de la institución comiencen a retomar sus actividades de manera gradual. En Tehuacán, los trabajadores esperan que la sucursal pueda reabrir sus puertas durante la próxima semana. Esto lo informó Enrique de Jesús Márquez, delegado del sindicato del Monte de Piedad en el municipio. Explicó que el cierre de actividades representó una afectación directa para los 3 trabajadores sindicalizados de la sucursal de Tehuacán, quienes permanecieron en huelga durante todo el movimiento y dejaron de percibir sus salarios.
12: Teniendo ya principalmente a la gente cuando se apertura la sucursal y ya puede ingresar la gente a hacer sus pagos y todo eso. Eso todavía no lo sabemos. Yo creo que hasta la próxima semana, muy posiblemente. Sí, porque ahora sí que nuestros usuarios y todo eso actualizar contraseñas. Es un proceso todavía que lleva 2 o 3 días. Entonces yo creo que posiblemente la próxima semana. De cualquier manera, cualquier información que yo ya tenga concreta de cuándo se apertura, te la mando por WhatsApp. Es decir, si llegaron a un arreglo, a un convenio de ambas partes.
7: ¿Un año en huelga?
12: Un año en huelga. Hoy a las 12 de la noche se cumplía el año.
7: Híjole.
12: Sí, nosotros, sí, bueno, Monte Piedad sí es la huelga más grande que ha tenido en su historia.
7: Okay.
12: Confío que sí, porque está interviniendo la Secretaría de Trabajo y Previsión Social.
11: A nivel nacional señaló que aproximadamente 1,950 trabajadores sindicalizados enfrentaron una situación similar debido a la suspensión de actividades derivada del conflicto laboral. Para alcanzar un acuerdo que permitiera poner fin al conflicto, participaron autoridades federales, entre ellas la Secretaría del Trabajo y Previsión Social y el Centro Federal de Conciliación y Registro Laboral. Con el levantamiento de la huelga, los trabajadores esperan recuperar paulatinamente sus actividades y derechos laborales. En el caso de Tehuacán, se prevé que la reapertura de la sucursal permita restablecer la atención a los clientes y marque el inicio de la incorporación de los trabajadores que permanecieron durante meses en el movimiento de huelga.
10: Se estima que se abra el 7 de octubre en todo el país y habrá beneficios para quienes tengan sus prendas ahí empeñadas, como descuentos en el cobro de los intereses, 45 días, por ejemplo, ¿no? A mí se me hace poco, porque pasaron 12 meses resguardados ahí y les van a descontar 45 días de intereses.
8: Pues además, ellos, la gente, ¿qué culpa tiene?
10: La culpa, exacto, sí, ¿no? La gente, ¿qué, no?
8: Yo creo, pero que bueno, no les deberían de cobrar los intereses.
10: Ellos, supongo que estaban en la disposición de recuperar sus
8: pero sus no artículos. Se los daban.
10: Sí, porque a mí 45 días sin interés.
8: No.
10: Pero una cosa es que te digan, pues no los perdiste, ¿eh? No perdiste tu prenda.
8: Y pues otra, sí, que pero tengas que solventar un asunto que fue de la empresa, pues y sí, no tuyo.
10: Sí, me decían que, bueno, entonces, ¿cómo van a pagar los salarios caídos de los trabajadores? La bronca de entre los la empresa de Monte de Piedad y el sindicato, sí, sí, y las, sí, negociaciones.
8: Sí, efectivamente, ¿no? los afectados no deberían, claro, de ser los clientes.
10: ¿Por qué le cobras? Exacto, ¿por qué le cobras al cliente?
8: Sí.
10: Para recuperar.
8: No, sí, no, 45 días, ¿no, hombre?
10: O sea, si me dices estuvo
8: 45 de 365,
10: no, si me dices estuvo cerrado 90 días,
8: claro,
10: es todavía, sí, aceptable.
11: Ahorita que hicieran descuento de 300 días, por lo menos.
8: Sí, sí, es que sí, no deberían, ¿eh? No tendrían por qué hacerle eso a los clientes.
10: Porque estoy seguro que muchos clientes llegaron y querían, sí,
11: es algo ajeno al cliente,
10: ¿sí? E inclusive hasta recuperar sus prendas, no solo, ¿cómo se le llama? Cuando termina el mes, pagas tus intereses.
11: Refrendar.
10: Y refrendar, o sea, pero 45 días a mí se me hace, claro, hay quienes dicen que quienes llevaban puntualmente, porque hay unos que tenían retraso, ¿no?
8: Sí, seguramente.
10: Seguramente van a revisar todo esto, pero está programado para el 7 de octubre la reapertura de todas las sucursales en el país.
8: Bueno, en información que nos hace llegar el gobierno de Tehuacán, se da a conocer que el ayuntamiento encabezado por Alejandro Barroso Chávez entregó la rehabilitación del parque del fraccionamiento Hacienda San Diego en la Junta Auxiliar de San Diego Chalma. Esta zona cuenta con un espacio digno ya para la recreación, el deporte y la convivencia. La obra beneficia a cerca de 500 familias de este fraccionamiento y colonias aledañas. Como parte del programa Sembrando Parques, se intervinieron 1,625.01 metros cuadrados con una cancha de usos múltiples, pasillos, andadores, jardineras, un muro de arte y luminarias. Durante la entrega, el presidente del fraccionamiento agradeció al alcalde por escuchar la gestión planteada desde campaña y convertir en realidad una petición que se hizo por parte de los colonos. El edil recordó que la rehabilitación de este parque fue un compromiso que asumió en campaña con las familias del fraccionamiento Hacienda San Diego.
10: Bueno, en otro asunto, TAC está preparando pues una caminata para promover la convivencia en los espacios públicos, Paco Castro.
11: Así es, luego de la difusión de un video en redes sociales en el que se observa un conflicto relacionado con el libre tránsito de una persona que caminaba acompañada de su mascota sobre el Paseo Hidalgo, la asociación TAC, una protección al entorno, anunció la realización de una caminata para promover el respeto y la convivencia en los espacios públicos de Tehuacán. Patricia Aguilar Delgado, presidenta de la organización, señaló que la institución está realizando esta actividad para hacer un llamado a la ciudadanía para reconocer que parques y áreas públicas son espacios destinados al encuentro, la convivencia y la comunidad. La representante de la asociación destacó que el objetivo no es generar confrontaciones, sino promover una convivencia basada en el respeto entre quienes utilizan estos lugares, incluyendo las personas que acuden acompañadas de sus animales de compañía.
13: En el Paseo Hidalgo, tres personas no generalizan lo que es la voluntad de Tehuacán, ni por supuesto que las leyes que protegen a los perritos, a los seres sintientes, y que las mismas leyes nos hacen que nosotros seamos los poseedores y que podemos ir a cualquier parque público. Los parques son públicos. En este caso, todos los dueños que pasean todas las mañanas o durante todo el día, que llevan a sus perritos con correa y que inclusive sí hay perritos que los llevan con bozal, lo hacen de una manera muy armoniosa. Entonces, en efecto, nosotros hacemos un llamado a toda la ciudad de Tehuacán. Hemos recibido muchísimo apoyo y por supuesto que le vamos a dar el apoyo total a todas esas personas que han sido violentadas por caminar con sus seres sintientes en el Parque Jardín Guadalupe, como lo hemos también realizado otras intervenciones en algún otro parque que ahorita te lo puedo detallar.
11: Por ello, invitó a familias, ciudadanos y personas acompañadas de sus mascotas a participar en la caminata denominada Todos Merecemos Respeto, con el mensaje de que los espacios públicos deben ser accesibles para todas y todos. La actividad está programada para el domingo 4 de octubre a las 8 horas, teniendo como punto de reunión el kiosco del Parque Jardín Guadalupe. Asimismo, llamó a caminar juntos y fortalecer la convivencia ciudadana.
14: Pero exactamente, ¿qué pasó? Porque se dice que hubo un conflicto ahí, pues, pero ¿qué pasó?
9: Llegó el reporte, no sé si lo pasaron en Exa, llegó un reporte en la mañana, sí. Igual. Sí. Iba caminando una chica en el parque con su perrito y no la dejaban caminar y le estaban reclamando que, pues, ¿por qué?
14: ¿Quién?
9: Vecinos de ahí.
14: Los vecinos.
9: Uh-huh. Entonces, pues evidentemente, al ser un parque público y en donde no dice prohibido, claro, estar, claro, con animalitos está, o algo, claro, pues evidentemente se molestó o te saca de onda. Uh-huh. Porque pues hay bastantes perritos que ahí, sí, se refugian.
8: Y además es una zona que es muy apta para el paseo de los perritos. Sí. Hay muchas personas que se dedican a eso, que eligen justamente el Parque Jardín Guadalupe, sí, porque primero es una caminata con espacios muy amplios en los que no, sí, están expuestos a los carros, ¿no?
14: Sí.
8: Van en medio de los carros. Es una zona muy bonita para caminar, no solamente para las mascotas, sino para la gente en general. Luego, los árboles permiten que las patitas de las mascotas, uh-huh, no corran peligro, uh-huh, sobre todo con esos calores que se han sentido en días, sí, pasados, sí, que el piso en cualquier lugar está calientísimo y sabemos que los perritos pues no llevan protección y el... Se queman, sí, sus patitas cuando se exponen al piso muy caliente. Esa zona es fresca para ellos, sí, o sea, claro, tiene muchas áreas de sombra, un buen trayecto tiene sombra por los propios árboles que hay y por lo tanto, pues sí, siento que es un espacio muy apto. Lo único que pues es que casi todos los que llevan a sus mascotas a pasear, la gran mayoría, seguramente hay quien no, alguno que otro, pues es que lleven su bolsa, ¿no? Para levantar las heces en el caso de que los perritos tengan que ahí hacer, que levanten sus heces, y creo que eso sería lo único que se le tendría que pedir a alguien que lleva a sus perritos a pasear, ¿no? Que los lleven, como dice Patty, con todas las medidas que deben tomarse en caso de llevar un perrito que sea a lo mejor un poco más nervioso, si se le pone el bozal te da más seguridad a quien va pasando por ahí, pero nadie podría decirle, oiga, usted, ¿por qué trae a su perro a pasear acá?
14: Sí.
8: No puedes, claro, negarle a nadie ese derecho.
14: Está raro, ¿no?
8: Sí, ¿no?
14: Está raro. Sí, tienes razón. Es que las almohadillas de los perros.
8: Sí, se les queman.
14: Sí, se queman. Y ahora sí está como muy extraño cómo te prohíben que no circules ahí, ¿no? Pues es libre de tránsito.
8: Libre de tránsito, sí.
14: Libre de tránsito.
8: Pues bueno, vamos a escuchar ahora un asunto que tiene que ver con Altepeji, porque Altepeji ha estado en el centro de la...
14: ¿Del universo?
8: Pero sí de la nota informativa por lo que ocurrió con su área, su zona arqueológica, que ahí querían notificar, pero aparte tiene otros atractivos que tampoco han sido estudiados a fondo, Lari.
9: Sí, autoridades ejidales de Altepeji solicitarán realizar trabajos de investigación y delimitación en un antiguo observatorio astronómico ubicado en el paraje Atamachi. Esto lo dio a conocer Pedro Pérez Trinidad, quien es comisariado ejidal de Altepeji. Señaló que actualmente el sitio carece de una delimitación que permita garantizar su protección, por lo que existe preocupación ante posibles notificaciones en la zona. De acuerdo con investigaciones difundidas el año pasado, en 2025, la estructura tendría alrededor de 1.400 años de antigüedad y presenta una peculiar forma asociada con la figura de un escorpión.
15: Vestigios arqueológicos que existen en el ejido de Altepeji, nos encontramos un observatorio astronómico, y aquí tengo los datos. Ese observatorio se encuentra en el sur del municipio de Tehuacán. Es un observatorio que más o menos data desde el año 1400. Entonces, está sobre un montículo de tierra en forma de un escorpión. Dice el montículo mide más o menos aproximadamente 62.5 metros de longitud, o sea de largo, por 13.20 de ancho, con 80 centímetros de altura. Entonces, es un espacio con un espacio de 22 metros desde la distancia entre las pinzas que tiene el escorpión. Ahí tenía una función agrícola muy importante. Permitía a los antiguos pobladores determinar los solsticios de verano e invierno y los equinoccios de primavera y otoño.
9: Los estudios plantean que habría sido utilizado para observar los ciclos solares y establecer momentos importantes del calendario, como ya lo escuchamos, tal cual los solsticios, y información que habría tenido relación con la planeación de actividades agrícolas de las comunidades prehispánicas. El representante pidió que se realicen estudios y trabajos de protección antes de que el área pueda resultar afectada, esto debido a su cercanía con otros sitios arqueológicos. La petición ocurre después de la destrucción registrada en Coachilco, situación que mantiene la preocupación de los habitantes.
8: El escorpión, sí, fue un tema también que estuvo a nivel nacional, pero solamente pues que se supo que ahí estaba, ¿no? Pero no se sabe si ya hay autoridades haciendo análisis, estudios y demás, porque estos fueron trabajos de investigadores, pues no del INAH. O sea, no ha habido un seguimiento por parte del INAH sobre estos trabajos, estas investigaciones que se hicieron en su momento por parte de investigadores, pues que invierten tiempo, dinero y esfuerzo en estas acciones. Y pues ya lo identificaron, claro. Ya lo midieron, ya lo pusieron a la vista, y creo que sí es muy válida la petición de los amigos de Altepeji de decir, bueno, ¿qué se va a hacer para primero resguardarlo y que no pase lo que pasó en Coachilco? A ver qué información nos da el INAH al respecto. Vamos a escuchar a nuestros patrocinadores, regresamos.
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13: Estamos de regreso en Noticias Tehuacán. Vamos a comenzar con toda esta información que se ha estado generando en estas últimas 24 horas, deseándoles también un buen inicio de mes. La información también ya está disponible a través de nuestra página de Facebook, Noticias Tehuacán Radio TH. Fíjese que un hombre de aproximadamente 30 años fue víctima de un intento de asalto allá en la zona del Ejército Mexicano, esquina con calle Las Flores, de la zona de la Sarabia. Debido a que presentó una lesión a la altura del rostro producido por un objeto punzocortante, fue necesario el traslado de una ambulancia. Paramédicos de bomberos acudieron de manera inmediata, brindaron la atención prehospitalaria y pues bueno, al presentar esta lesión tuvo que ser canalizado a un hospital. De este hecho, pues bueno, tomó conocimiento la Policía Municipal de Tehuacán, realizó operativos de búsqueda en todo lo que es la zona. Sin embargo, pues no lograron encontrar al presunto delincuente, el cual pues bueno, aparentemente no logró su objetivo. Es por eso que hirió a la víctima al oponerse precisamente al asalto con pues este objeto punzocortante. Se habla de una navaja. Es por eso también que le dieron las recomendaciones a seguir.

0: de poner una formal denuncia en fiscalía con la intención de poder darle seguimiento. Él ya acudía a su centro de trabajo, fue alrededor de las 7 de la mañana cuando se registró este hecho y pues bueno, algunos testigos oculares pues bueno mencionaron las características de este sujeto, pero pues vuelvo a repetir, no lograron ubicarlo los elementos de la policía municipal. Nos vamos a la zona de San Gabriel Chilac, donde el día de ayer por la madrugada hubo un incendio allá en el barrio Cuatro Caminos, en calles precisamente de este barrio. Se generó la movilización por parte del personal de Protección Civil, asimismo de la Policía Municipal. Y es que déjeme decirle que pues a través del número de emergencias y vecinos, a través de grupos de WhatsApp, pues informaron que una casa estaba incendiándose. Que por cierto, en gran parte estaba construida de carrizos y madera. Esto ocasionó que pues bueno empezara a entrar en fase de quemado libre y esto ocasionó pues prácticamente pérdida total, tanto de las cosas que se encontraban en el interior como pues la estructura como tal del domicilio. A pesar de que pues los vecinos empezaron a sofocar este incendio con cubetas de agua, pues bueno, no se logró evitar que se propagara de manera rápida. También estuvo presente el personal de la Policía Municipal. A través de algunos videos que circulan en redes sociales se ve cómo participan activamente para evitar esta situación. Lamentablemente pues quedó en pérdida total. Déjeme decirle que no hubo personas lesionadas, únicamente presentaron pues una crisis nerviosa los ocupantes de este inmueble al ver pues que habían quedado sin nada. El personal también de Protección Civil estuvo presente con la intención de poder realizar lo propio. Con el apoyo de una pipa, pues también realizaron, intentaron bueno, apagar por completo este incendio. Una mujer estudiante de enfermería tuvo que ser hospitalizada. Esto derivado que cuando circulaba en su motocicleta terminó colisionando contra un taxista. Los hechos ocurrieron sobre Enrique Semón o 24 Sur, esquina con la 7 Poniente, allá en la colonia El Riego, Infonavit, límites de la colonia Tehuacán, lugar donde pues fue necesario el traslado de una ambulancia de la Cruz Roja. Fueron los paramédicos quienes brindaron la atención prehospitalaria y al presentar pues varias lesiones en el cuerpo tuvo que ser hospitalizada. Asimismo, agentes de tránsito municipal fueron los encargados de realizar el peritaje correspondiente para que se deslindaran las responsabilidades. Según la información que se tiene, pues bueno, se trató de una colisión frontolateral, se trató también de un semaforazo, esto derivado que ambos conductores refirieron tener la luz verde del semáforo y así lo dio a conocer tránsito municipal. En tanto, pues bueno, se define todas las responsabilidades, las dos unidades al corralón, el conductor del vehículo de alquiler a la dirección de tránsito municipal, con la intención evidentemente de que pues en tanto se esclarezca, pues pueda de alguna u otra manera rendir la declaración de cómo es que sucedieron los hechos. El día de ayer, un elemento de la Policía Municipal de Santiago Miahuatlán tuvo que ser hospitalizado, esto derivado de que sufrió un accidente allá sobre Valsequillo. El día de ayer hay que recordar que pues en la tarde estuvo una fuerte lluvia en la zona surponiente y suroriente de la ciudad de Tehuacán y pues bueno, la información que se tiene es que él iba a su centro de trabajo allá en Santiago Miahuatlán, iba a realizar el cambio de turno sobre Valsequillo, al llegar a la gasolinera antes del puente del seminario. Aparentemente un vehículo salió precisamente de esta gasolinera, ocasiona que termina impactándolo, pierde el control de su motoneta itálica y cayó. Aunado pues de que el piso estaba resbaloso en esos momentos, pues bueno, derrapó varios metros. Esto ocasionó que se generara un golpe, una lesión específicamente en el tobillo derecho. Tuvo que ser atendido por los paramédicos de la Cruz Roja Delegación Tehuacán. Por fortuna, pues bueno, aparentemente la lesión no era de gravedad, pero sí era necesario que lo checaran en un hospital a través de una placa, de una radiografía, y es por eso que lo trasladaron al CES aquí en el Boulevard Socorro Romero. Elementos de tránsito municipal fueron los encargados de tomar conocimiento, únicamente porque el vehículo presunto responsable huyó al ver lo que había provocado. La motocicleta quedó al resguardo de sus familiares. Fíjense que hace aproximadamente una hora estuvimos en la zona de San Diego Chalma. Realizamos una transmisión a través de nuestra página de Facebook, Noticias Tehuacán Radio TH. Y es que hubo un accidente muy aparatoso en donde una estudiante de aproximadamente unos 15 años Pues sufrió una lesión de consideración en la cabeza, esto al no portar el dispositivo de seguridad. Ella iba como acompañante en una motocicleta Suzuki Huracán en color rojo, en compañía también de otro menor. Ambos no portaban el dispositivo de seguridad. Aparentemente el conductor de una motocicleta de reparto pues le realizó un corte de circulación. Esto ocasionó que pues terminaran colisionando allá en la calle Cuculcán, que pertenece a la colonia San Isidro de San Diego Chalma. Estamos hablando que es el acceso que va hacia la zona arqueológica. De manera inmediata solicitaron el apoyo de las unidades de emergencia, llegando Tránsito Municipal, la policía, el Grupo San Diego y por supuesto los técnicos en urgencias médicas de la Cruz Roja Delegación Tehuacán, quienes fueron los encargados de brindar la atención prehospitalaria a la menor, quien presentó un golpe pues contuso a la altura de la cabeza con sangrado activo y por esta misma razón tuvo que ser hospitalizada. Las unidades al corralón y pues bueno, en tanto se define la situación legal pues de estas dos personas que conducían, uno de ellos menor de edad, otro pues bueno mayor de edad que ya estaba realizando sus labores a través de una motocicleta de reparto. Y pues bueno, con el apoyo de Tránsito Municipal se realizó el peritaje, con el apoyo de grúas pues el traslado de ambas unidades y por ende pues van a ser presentados, en este caso el menor en compañía de un adulto, con la intención de que se puedan esclarecer cómo es que sucedieron los hechos allá en San Diego Chalma.
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2: 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Vamos a escuchar a nuestros patrocinadores. Regresamos con nuestra mesa de análisis.
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16: Noticias Tehuacán, y este es el reporte del tráfico. Permanece cerrada la calle 1 Norte en el tramo comprendido entre 2 Oriente y 4 Oriente. Debido a esta obra, se genera congestionamiento vial en la calle 2 Oriente. En la calle 2 Sur se registra carga vehicular importante, principalmente entre 5 Poniente y 1 Poniente. Sobre avenida Héroes de la Independencia, hay tráfico moderado en ambos sentidos, con mayor congestión a la altura de la calle José Ortiz de Domínguez. La calle 3 Oriente presenta tráfico pesado y circulación lenta entre 7 Sur y avenida Reforma Sur. En el libramiento tecnológico San Marcos se mantiene avance constante. Únicamente encontrará tráfico considerable a la altura del cruce con el bulevar José María Morelos y Pavón.
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17: Bien, gracias por continuar con nosotros. Recuerde que este programa contiene información noticiosa y opiniones muy propias de los conductores y de sus invitados. Vamos a hablar del Día Internacional del Café. ¿Por qué? Pues porque Tehuacán, la Sierra Negra, sobre todo Puebla, es un excelente productor del café, que está dentro de los 5 estados más productores del país con el café. Y la verdad es que, pues yo no sé ustedes, pero en todo momento se antoja un cafecito, ¿no? ¿O no? ¿No en todo momento? ¿No?
16: ¿Hay aquí
17: voy a preguntarle a otras personas porque Charlie, pues no.
18: Yo paso.
17: Sí, está bien, bueno. Pero a usted... El Día Internacional del Café. Café de olla, un
16: café americano,
17: un expreso, un café con cappuccino.
19: Americano.
17: ¿Qué otro tipo de café? ¿Americano?
19: Americano.
17: Es el clásico, ¿no?
19: Sí, es el más sabroso.
17: Sí.
19: El que es purito.
16: Otras bebidas que son a base de café, pero llevan otras cosas, ¿no? Como el moca.
17: Sí.
19: Ajá.
17: Sí.
19: ¿Qué? ¿El sí. Baileys?
16: No, es que el moca es una carga de café.
17: Pero...
16: Y chocolate.
17: Y chocolate, exacto. A mí se me hace una bomba.
19: Es una bombita.
17: Una bombita.
19: No, pero ya hay muchas otras cosas con las que hacer café. Sí. Mira, hay un postre que yo amo, que es con café, el tiramisú.
17: Tiramisú.
19: Entonces, yo amo ese postre.
17: Sí. Sí.
16: Hay bombones de café.
17: Sí. Sí, ayer probé uno, no estaba tan dulce, ¿no? Riquísimo.
16: Ah, de los que prepara Larisa.
17: Sí, prepara.
19: ¿Tú
17: sí.
19: preparas tiramisú, Larisa?
17: Sí, prepara, sí. ¿Quién sabe dónde lo compró?
20: Yo preparo...
17: Ah, no, bueno,
20: no, sí lo hizo. Nada. Iba dar mi humilde opinión.
21: ¿Ya no?
19: No, dime, ¿sí preparas tú el tiramisú?
20: Sí. Sí, pues es muy fácil de preparar. Sí.
21: Mira, nada. A ver, dame la receta.
20: Ay, no, porque es receta. Pues nada más es el panquecito. Ponerle algún betuncito o algo. Y entre el panqué, ponerle una, si puedes, con una jeringuita o algo que no haga como la gran, un hoyo tan grande, sí. Le inyectas para que se vaya remojando. Entonces es como un panquecito, una capita de chantilly o lo que te guste, y ya al final tantita canela.
19: Ah, mira.
21: No está tan dulce.
22: Así está bueno.
21: No está tan dulce, está bueno. Sí. Y pues ya le pones la cereza o fresa, sí, o lo entonces, que tú gustes tiramisú ahí.
19: Tiramisú es la cosa mágica de postres, ¿eh?
21: Sí, yo me lo tomé con un chocolate con café, ¿no? Porque si no, no duermo.
19: No, hombre.
21: Ya me lo comí tarde, entonces, híjoles, no me deja. Pero ese es otro de los mitos, ¿no? Del café.
19: No, es que sí te quita el sueño. A mí sí me lo quita.
21: A mí también me quita el sueño.
19: A mí sí me quita el sueño. Yo creo que depende de los organismos, pero a mí sí me quita el sueño. Yo no puedo tomar café después de las 12 del día. Porque si no duermo la noche que viene. O sea, sí, a mí sí me quita el sueño el café. Pero me gusta mucho. Uh-huh. Yo amo el café, sí. Lo amo.
21: Sí, también.
19: Entonces, yo la verdad es que salvo por ese pequeño, gran problema que tengo con el café,
21: yo
19: tomaría café 3 veces al día.
21: Sí, sí, sí.
19: Me gusta mucho.
16: ¿Se puede más?
19: Sí, sí.
21: Sí, se puede más. Sí, porque son poquitos.
19: Sí, ya sé. Entonces, yo recurro al descafeinado.
21: Ajá,
19: y okay. Entonces ya me doy gusto.
21: Sí, sí, sí.
19: Pero, sí, sí me gusta.
21: Pero hay datos, hay cifras, hay elementos importantes para hablar del Internacional del Café. Y también tiene que ver con el asunto de los riñones, ¿no? Porque si tomas mucho café, cuidado con tus riñones.
19: Eso sí, no sé si es cierto.
21: Sí, sí, sí. Bueno, vamos a escuchar con Paco.
16: Así es, el consumo mundial del café, se consumen aproximadamente 3 mil millones de tazas de café al día en todo el mundo, consolidándolo como una de las bebidas más populares del planeta. Brasil encabeza la producción mundial, representando cerca del 35 al 40% del total del café que se consume en el mundo, seguido por Vietnam, Colombia, Indonesia y Etiopía. La variedad arábica representa alrededor del 60 al 65% de la producción mundial, conocida por su acidez y aromas complejos, mientras que la robusta representa cerca del 40%, es una variedad más amarga con mayor cuerpo y mayor concentración de cafeína. El sector cafetero sostiene el sustento de más de 125 millones de personas a nivel mundial, predominantemente pequeños caficultores. En México se sitúa entre los primeros 10 a 12 productores de café a nivel mundial y es uno de los líderes principales en la producción y exportación de café orgánico. Los principales estados productores son Chiapas, que aporta más del 40% de la producción nacional, seguido de Veracruz con el 24 al 25%, Oaxaca y Puebla concentran también porcentajes significativos de la producción nacional. Puebla ronda entre el 10 y el 15% de la producción nacional. El consumo per cápita en México promedia o oscila entre el 1.4 y 1.7 kilogramos por persona al año, una cifra que ha mostrado un incremento sostenido en zonas urbanas y mediante la apertura de barras de café de especialidad, aunque aún se mantiene por debajo de países europeos como Finlandia, con más de 10 kilogramos al año por persona. En México, más del 85% de los productores son de origen indígena y cultivan en parcelas de menos de 5 hectáreas con sistemas de sombra.
21: Y otro dato es que el 97% de la población en México sí elige el café por la tarde-noche. Para la charla familiar, para aperitivo inclusive, lo toman de esa forma. Y simplemente, ¿no? Un cafecito en casa para ver una película, una serie. Entonces el café es la bebida pues, que más se consume. Y por ello es que también tiene su día, ¿no? Como es hoy, justamente. Y decíamos que también el café provoca, desde luego, con las altas o el alto consumo, pues ventas. Y hay emprendedores que ponen una esencia de café, una mesa con café, y suele tener éxito, porque justamente el consumo es muy alto, ¿no?
16: Sí, claro, y bueno, tiene beneficios y tiene también desventajas. Vamos a darle a conocer algunas de estas. Rendimiento cognitivo y alerta, bloquea los receptores de adenosina en el cerebro, reduciendo la sensación de fatiga, mejorando la concentración, la memoria a corto plazo y el tiempo de reacción. Alto contenido de antioxidantes, es una de las mayores fuentes de antioxidantes en la dieta occidental, lo que ayuda a combatir el estrés oxidativo y la inflamación celular. El consumo habitual moderado se asocia con un menor riesgo de desarrollar diabetes tipo 2, mejora la sensibilidad a la insulina a largo plazo. Protección hepática, diversos estudios observacionales muestran una reducción significativa en el riesgo de cirrosis, hígado graso, no alcohólico y cáncer de hígado. También se asocia de manera consistente con una menor incidencia de enfermedades neurodegenerativas como el Parkinson y el Alzheimer. Aumenta los niveles de adrenalina y estimula la liberación de ácidos grasos del tejido graso, mejorando la resistencia en ejercicios de media y larga duración. ¿Cuáles son las desventajas y los efectos secundarios? Alteración del sueño, consumir cafeína por la tarde o noche, interfiere con la arquitectura del sueño, reduciendo la fase de sueño profundo, incluso si logras conciliar el sueño. Ansiedad y nerviosismo en personas sensibles o en dosis elevadas. La cafeína induce la liberación de cortisol y adrenalina, detonando taquicardia, temblores, agitación y episodios de ansiedad. Malestar gastrointestinal estimula la producción de ácido gástrico y la motilidad intestinal, lo que puede empeorar casos de reflujo gastroesofágico, gastritis o colon irritable. El uso continuo genera tolerancia, la interrupción abrupta puede causar síntomas de abstinencia como cefalea o dolor de cabeza, fatiga o irritabilidad. Presión arterial produce un aumento agudo y transitorio de la presión arterial, aunque en consumidores habituales este efecto suele atenuarse.
21: Bueno, te sientes cansado pero tienes que trabajar, alguna tarea especial, algún reportaje especial, investigaciones especiales,
16: un termo,
21: buscar datos, pues, tómate un cafecito, ¿no? Siempre suele decir así, ¿no? Y el café de olla también es un buen café.
16: Sí, es rico.
21: Sí, es un buen café. ¿Qué dicen? El café de muerto.
16: De muerto, ¿no? Sí, es el que principalmente se da en los funerales, ¿no?
21: Sí,
16: en los velorios.
21: Sí.
16: Este tiene la característica, me parece, de que lleva canela y anís, ¿no?
21: Y anís.
16: Y ya va endulzado.
21: Algunos
20: llevan piloncillo, ¿no?
21: Algunos piloncillos, sí. Y algunos solamente le ponen canela, ¿no? Sí. Pero, y es que lo combinan, hay una combinación. Pero el café de olla, qué rico sabe. Y sobre todo si lo pones ahí en la leña, ¿no? También tiene... Sí, mejor vámonos para la sierra, tomamos un cafecito. Sí.
19: No, hombre, es que eso sí es una belleza. Sí, no, sí. Quien ha vivido eso, la verdad es que creo que es, claro, de las cosas más sabrosas, sí, que te tocan.
21: El qué poder... gourmet, ni qué nada.
19: No. De eso,
21: café de olla.
19: Sí, que lo ponen sobre el comal, sí, y ahí se hierve con canela.
21: Exacto.
19: El cafecito así recién tostado y molido, ¿no? El asunto es, ¿qué tanto a nuestros cafeticultores les resulta? O sea, ¿qué rico es el café que nos tomamos? ¿Cuántas marcas hay de café? Hay cantidad de marcas, cantidad de empresas que venden café. Pero ¿cómo les va a nuestros cafeticultores? O sea, ¿qué tanto los amigos de la Sierra Negra, que es Tlacotepec y San Miguel de los Ochitlán, los, sí, que más creo tienen café? Y creo que también un poquito producen café aquí en San Antonio Cañada. Pero ¿cómo se les paga su café? ¿Qué tanto o qué tan posible es que ellos puedan sostener a sus familias gracias a la siembra del café?
16: Y hay datos sobre eso. La industria del café en México mueve miles de millones de dólares anuales impulsados para la exportación y el aumento del consumo urbano. El desafío del precio pagado en campo. En las zonas cafetaleras del país como Veracruz, Chiapas y Oaxaca, los productores han luchado por estabilizar el precio del kilo de café cereza o verde. A pesar de los altos precios internacionales en ciclos recientes, la volatilidad de las bolsas de valores, como la bolsa de Nueva York para la mezcla arábica, genera incertidumbre constante para las familias del campo. Los cafeticultores enfrentan un aumento sustancial en los costos de insumos, fertilizantes, control de plagas como la roya y de la mano de obra para la pizca o corte, lo que recorta de forma severa su margen de ganancia. En Puebla, la comercialización de café ha mostrado metas de generación económica importante, alcanzando estimaciones de más de 3.800 millones de pesos en valor comercial, posicionando a la Sierra Norte, Nororiental y La Negra entre las zonas de mayor tradición. Se han destinado recursos estatales e incentivos, programas de renovación de cafetales, combate a la roya y tecnificación, con inversiones enfocadas a atender a miles de productores, la gran mayoría, cerca del 80%, pertenecientes a pueblos originarios y pequeños huertas. Los principales municipios que producen café: Jicotepec, Ceutla, Cuetzalan, Cuitamalco, entre otros. Gran parte del grano sigue variándose como café convencional o en cereza, dejando la mayor tajada de las ganancias en los tostadores, distribuidores y barras finales.
21: También hay derivado del café, ¿no? Uh-huh. Sí. Galletas. Se hace gelatina de café.
19: Sí.
16: Los bombones de café.
19: Bombones carajillo, de café. Dicen.
21: Sí, entonces.
16: Pastel.
21: Lo he probado muy poco, pero más la gelatina.
16: Hay un pastel de moca.
21: Y galletitas, ¿no? Galletitas de café que. Iba a meter un gol, pero no. Este sí está, es un golazo. No, mejor no.
19: Y aquí nos dice en nuestro auditorio: el café americano nació en Italia durante la Segunda Guerra Mundial, cuando los soldados estadounidenses querían un café más suave y parecido al que tomaban en casa, y entonces pedían un café rebajado. Los italianos, en son de burda, de burla, les decían: pues ahí les va un café para el americano.
21: Ah, mira.
19: Y de ahí se le quedó,
21: y de ahí nace
19: el café americano.
16: No, sí, porque me parece que los italianos toman el expreso.
19: El expreso, sí.
21: Tiene sentido eso, ¿eh?
19: Sí.
21: Sí, tiene sentido.
19: No, y es que el expreso sí es pesado.
21: No, está pesado.
19: Yo no me arriesgo con un expreso.
16: Sí, yo cuando pido,
19: sí, no.
21: Yo cuando pido un lechero le digo que le bajen a la porción de café, por favor. Es que sí, está.
19: Sí, son cargaditos.
21: Yo soy de los que sí tomo café a las 7 de la noche. Jura lo que estoy despierto como sonámbulo toda la noche, de ahí ya no sé.
19: Sí, me pasa igual.
21: Yo tomo un café hasta antes de las 7 de la noche.
19: No, yo antes.
21: Quizás tomo 2. 3, sí, a mediodía me gusta la comida, pero después de las 7 de la noche ya no. Ya aprendí que no estoy como sonámbulo pensando cosas
19: de edad.
21: Tontas. No, es que sí, a mí no, sí no me pega. Creo. De veras, sí, a mí
19: no,
21: sí
19: tiene
21: me pega
19: razón, no. Mis papás toman café a las 10 de la noche y de ahí se van a dormir como angelitos.
21: Mira, sí. ¿Cuál es la diferencia? A ver, saquemos, y seguramente hay algo. Entre el café de olla, el por qué lo dan en los velorios. ¿Propio de una tradición por el velorio mismo o porque te provoca que tienes que desvelarte para velar al difunto?
19: Que aguantas toda la noche. Exactamente. Sin dormir, ¿no?
21: Sí. Exactamente.
19: Sí, puede ser.
21: Sí.
20: Sí, pues las dos, ¿no?
21: Las dos.
19: Bueno,
21: las dos tienen.
19: ¿Se convirtió en tradición?
21: Y se convirtió en tradición.
19: Se convirtió en tradición porque la verdad es que los velorios... Sí,
21: pero no te dicen, estás durmiendo, ¿quieres un cafecito?
19: Sí. Al día por ahí de las 2 de la mañana
21: sí, ya.
19: Sale otra ronda de café, para sí. Quienes se quedan.
21: Y con pancito, acompañado de pancito, sí. Pues algo, sí. un cuernito, una conchita o algo.
19: Y bueno, esta parte, perdón, regresando al tema de nuestros cafeticultores, o sea, sí. Los que hacen la chamba de veras, sí. ¿No? Los que
21: hacen el corte, hacen, muelen, sí, todo eso.
19: La siembra, los que hacen la siembra, los que cuidan las plantas, los que combaten las plagas, los que están ahí bajo lluvia, bajo sol, en los sembradíos del café, son los que menos se benefician, por lo que escuchamos, son los que menos se benefician.
16: Y los que obtienen la mayor ganancia son los tostadores de café, que son los que ya llevan el café tostado a las cafeterías, ¿no? Es donde se da la mayor ganancia, y de ahí las cafeterías son las que se llevan un gran porcentaje.
21: ¿En Tehuacán hay buen café?
16: Sí, el que comercializan de la Sierra Negra.
21: Ese será el buen café, sí. porque viene también de, acuérdense, Veracruz es un estado que también es buen productor de café, ¿no?
19: Fíjate que apenas hace no mucho, cuando se crea la marca 5 de Mayo, uh-huh. ves que tenemos el café 5 de Mayo, sí. que es iniciativa del gobierno y que justamente lo hacen con el objetivo de reunir todo el café de los cafeticultores poblanos y poderlos comercializar sin tantos intermediarios, ¿no? O sin intermediarios. Y lo que nos comentaban de la Secretaría de Economía es que hay café de Puebla que se llevan a Veracruz y que allá lo tuestan, allá lo empacan y ya lo venden acá como café veracruzano.
21: Sí, cierto. ¿Sí? Sí,
19: entonces, cierto. Pues entonces sí tenemos buen café.
21: Buen café. ¿No?
19: Sí. Lo mismo que nos pasaba antes con el mezcal. Ajá. En la zona de Acatepec, de San Luis, Atolotitlán, donde estaban los primeros, ¿cómo les? Palenques, que ahí hacían el mezcal y se los compraban los mezcaleros de Oaxaca, sí. se lo llevaban, lo embotellaban y lo vendían como café, como mezcal oaxaqueño.
21: Es cierto.
19: Que algo parecido pasa con el tema del café poblano, uh-huh. ¿no? Y por eso surge entonces esta iniciativa de que deciden aprovechar el café y crear esta marca 5 de Mayo, que por cierto yo no he podido probar el café 5 de Mayo, no sé si alguno de ustedes ya lo probó, el café 5 de Mayo.
20: No, no tomo no. café.
19: ¿No? ¿Nadie? Quiero saber dónde, porque para comprar café 5 de Mayo no hay acá en Tehuacán.
21: Está bueno.
19: ¿Eh? Está bueno. Sí, pero no hay modo de comprarlo en Tehuacán.
21: Todavía no se abre, porque quedó de abrirse allá en San Diego, ¿no?
16: Sí, y me parece que iban a buscar también introducirlo en los supermercados.
21: Sí,
16: ¿no?
21: Sí.
16: Yo creo que están todavía viendo.
21: Sí, cuando tengan la oportunidad que vayan a Orizaba, vayan a Calufe. Cuando tú vas entrando, inmediatamente sientes el aroma.
19: ¿A dónde?
21: A Calufe en Orizaba. Tiene años, es tradición también. Hacen galletas, pasteles, gelatinas y obviamente ahí están tostando el café. Están tostando ahí adentro. Sí, sí. El café lo están tostando. Entonces, tú lo pides a la proporción que quieras. Es riquísimo, riquísimo.
19: Es como el y además, mayordomo de Oaxaca.
21: De Oaxaca, así más o menos.
19: Que ahí también te muelen el
21: chocolate. Y hay música, bohemia. Muy padre, obviamente también trova, ¿no? De todo. Está padre, está padre. Sí, riquísimo. Y además el café, te digo, te estás toda la tarde, noche. Riquísimo.
19: Ok. Bien, ya nos estamos despidiendo. Le agradecemos que nos hayan acompañado esta tarde en Noticias Tehuacán. Síganse informando en www.noticiastehuacán.com y en nuestra página www.noticiastehuacan.com y en nuestra página de Facebook, Noticias Tehuacán, Radio TH. Nos quedamos en nuestra frecuencia en radio con Duro y a la Cabeza. Y les recuerdo que este programa presentó información noticiosa y opiniones propias de los conductores y de sus invitados.
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1: Jueves, primero de octubre, hoy primero de octubre del 2026. Yo soy Miguel Ángel Fernández. Esto es Duro y a la Cabeza. En octubre, las enfermedades mentales son mucho más comunes de lo que se cree, ya que en México una de cada 10 personas tiene depresión. 7 de cada 50 presentan algún trastorno de ansiedad y 3 de cada 100 manifiestan trastorno bipolar. La Interpol desactivó la ficha roja contra Inés Gómez Mott y su esposo Víctor Manuel Álvarez Puga, a pesar de presuntamente ser factureros reconocidos con orden de aprehensión en México, por lo que el gobierno pedirá explicaciones a la Interpol, ya que Álvarez Puga es buscado por delincuencia organizada, operaciones con recursos de procedencia ilícita y defraudación fiscal. ¡Una ficha!
2: Me comentaron hoy en la mañana que le quitaron la ficha roja a Gómez Mont y Álvarez Puga. Factureros reconocidos con orden de aprehensión en México. Pero todas las pruebas habidas y por haber de que se dedicaban a facturarle a empresarios con facturas falsas para evitar el pago de impuestos. Y hoy me dijeron que Interpol les quitó la ficha roja. Apenas hoy van a preguntar, pues, ¿cuáles son las razones?
3: ¿El gobierno va a apelar esa decisión?
2: Pues vamos a solicitar que se recupere la ficha roja, porque si van a otro país, pues tiene que hacerse con la orden de aprehensión, porque son delincuentes.
1: Alejandro Emiliano Reyes, juez de paz de Mazatepec, Morelos, fue asesinado durante un ataque armado en la comunidad de Cuauchichinola. En la agresión, un inspector de la policía municipal que lo acompañaba resultó lesionado. Y ahora, ¿quién se quedará con los niños? El Pleno del Congreso aprobó reformar el Código Nacional de Procedimientos Civiles y Familiares para evaluar a quien asumirá el cuidado del menor, para saber si esa persona posee la estabilidad emocional y capacidades necesarias para garantizar su desarrollo integral. Los mexicanos no vamos a la universidad. Solo 22% de los adultos cuenta con estudios profesionales, mientras que el promedio de la Organización para la Cooperación y el Desarrollo Económico, alias la OCDE, alcanza hasta un 43%, esto de acuerdo con el estudio llamado Panorama de la Educación 2026. Los impuestos al tabaco en México han tenido un incremento del 33%, provocando un incremento del 25% en el consumo de cigarros pirata. Esto lo alerta un informe de la Cámara Nacional de la Industria de la Transformación y la Federación Nacional de Economistas. Avanza la ley antimemes. El Senado de la República aprobó modificaciones legales para salvaguardar los derechos de autor frente a la piratería y la falsificación de sus obras. Además, se va a penalizar el uso de los símbolos de las dependencias oficiales de gobierno si los usan para fines fraudulentos. Cuidado con lo que publicas. Y el reportero del barrio llega con su dramática nota roja. 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
1: ¡Ay, amigos de Duro y a la Cabeza! En México, una de cada 10 personas tiene depresión. 7 de cada 50 está presentando algún tipo de trastorno de ansiedad. Y 3 de cada 100 manifiestan el famoso trastorno bipolar. Uno de los principales retos es tener acceso a la atención en salud mental, porque no tenemos psiquiatras, solo hay 5,500 en todo el país. Por eso, vamos con nuestra psiquiatra de cabecera. Nosotros sí tenemos una, a la doctora Locadia Pirado. Gracias por estar en Duro y a la Cabeza. ¿Y qué está pasando con la salud mental en México, doctora Locadia?
4: Ay, Miki, pues resulta que 1 de cada 10 mexicanos tiene depresión. 1 de cada 10. Y todavía hay quien dice, échale ganas.
1: Ay, el clásico tratamiento mexicano del échale ganismo.
4: Sí, Miki, échale ganas. Sal a caminar, cómprate un perrito y se te quita. Pues no, la depresión es un problema de salud y necesita atención profesional.
1: Pero además, doctora Locadia Pirado, hay un problema para atenderla, ¿no es así?
4: Grave, porque en todo México hay alrededor de solo 5,500 psiquiatras. Y se advierte que necesitamos que desde el primer nivel de atención se puedan detectar problemas como depresión y ansiedad.
1: ¿Y qué opina usted de esto de utilizar la inteligencia artificial como un terapeuta?
4: Por favor, Miki, yo soy psicóloga, no un chatbot con consultorio. La tecnología puede ayudar, pero una conversación con una máquina no sustituye una atención profesional personalizada.
1: Pues ahí está, amigos de Duro y a la Cabeza. Si no se sienten bien, pidan ayuda. No es exagerar, es atenderse.
4: Exactamente, Miki. Y eso también es salud.
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1: Bueno, amigos, en nuestro país, de los adultos que tienen entre 25 y 64 años, solamente el 22% cuenta con estudios superiores, es decir, universidad, carrera técnica o algún nivel equivalente. En los países de la OCDE, esta Organización para la Cooperación y el Desarrollo Económico, el promedio es de más de 40 y nosotros 22 apenas. Dicho de otra manera, en México son poco más de 2 de cada 10 adultos los que tienen estudios superiores, mientras que en el promedio de estos países son más de 4 de cada 10. Por eso está con nosotros la maestra Hortensia Simbarón. Le damos la bienvenida. ¿Y cómo estamos en educación superior frente a la OCDE, maestra?
5: No, pues muy mal, hijo. Y saque su cuaderno, porque esto sí viene en el examen. Apenas 22% de los adultos mexicanos de 25 a 64 años tiene estudios superiores, mientras que el promedio de la OCDE es de 43%. Tenemos una diferencia de 21 puntos.
1: ¿Y entre los jóvenes hay mejoría, maestra?
5: Sí, pero de todo modo seguimos abajo, hijo. Entre mexicanos de 25 a 34 años, 29% tiene estudios terciarios. Hay avance generacional, pero la distancia con otros países sigue siendo enorme, casi al doble, hijo.
1: Entonces, maestra, no basta con decir que cada vez hay más jóvenes estudiando y más universidades, en fin.
5: Exactamente, hijo. No me venga con estadísticas bonitas. Hay que ver cuántos terminan, cuántos se titulan y qué oportunidades tienen después.
1: Oiga, maestra Hortensia, eso sonó como examen sorpresa.
5: Porque lo es, hijo. Y aquí nadie pasa de panzazo.
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1: Y el reportero del barrio llega con su dramática nota roja. Montes, Montes, Alicantes, Pintos, yo no sé esta historia, ¿verdad? Qué trágica. Me deja así como que, ay, muy con el corazón hecho morrito allá en Durango. Resulta que una pareja de chicas, la Diana de 21 años y la Frida de 20 años, pues decidieron ellas, ¿verdad?, ir a un motel. Se metieron a un motel a la 1 de la tarde, ¿verdad? Y después dieron las 8 de la noche y no salían del motel. Pues ya les fueron los encargados ahí del motelito Jardín en Durango. Fueron a tocar y a tocar y ya, morras, ya estuvo. No le dan tan recio y estaban hasta bromeando, ¿verdad? Y cuando dicen, no, pues tenemos que abrir y entrar, las encontraron estranguladas, bueno, colgadas, ¿verdad? Se ahorcaron las dos, lo que pues la autoridad dijo es un suicidio, ¿verdad? Pero dijo la autoridad, hay que hacer las investigaciones, se hizo la necropsia y se confirmó, ¿verdad?, que sí era ese tema, que se habían quitado la vida. ¿Qué historia? Ahora sí que estoy así no me puedo ni concentrar, porque es muy doloroso que una persona, ¿verdad? Dos personas, quiero decir, ¿verdad? O sea, que una persona decida algo así, ahora imagínate dos y en conjunto, y es una historia que después empieza a provocar ideas en otras mentes que están pasando por un sufrimiento similar, ¿verdad? Porque como Romeo y Julieta, no estoy bromeando, lo estoy diciendo, como Romeo y Julieta, se piensa que uno no podría vivir sin la otra persona, ¿verdad? Y pues por eso se toman esas decisiones. Y ahora sí, a manera de broma, ¿verdad?, dice uno, no, pues es que, pues sí, cuando alguien fallece, va, uno piensa que no va a poder vivir, espérate 3 días y ya andas en la fiesta. No, o sea, es la neta, es la ley de la vida, va, la adaptación y la supervivencia, es así, o sea, todos nos adaptamos a las circunstancias o morimos, y lamentablemente el humano a veces decide lo segundo, ¿verdad?, por vía de mano propia, nada, ya. Y bueno, en Morelos ya son 6 los alumnos de la Universidad Autónoma de Morelos, ¿verdad?, que pues no han perdido la vida, los han matado a los 2 morros que mataron el fin de semana.

0: sido consternación nacional. Las investigaciones dicen que les querían quitar las motos. Estaban en la calle ellos, va, pues, departiendo, venían de una fiesta, un cumpleaños. Llegan los delincuentes, los matan a tiros, hieren, o sea, balacearon a cuatro, o sea, le tiraron a cuatro, le pegaron a tres. Uno herido, dos muertos y uno ileso, va, que logró escabullirse en el buen sentido. Y después, ¿cómo no recordar a Kimberly, verdad? Una chica de nombre completo, Kimberly Jocelyn Ramos Beltrán, que pues fue asesinada presuntamente por su novio. Y después Carol Toledo Gómez, estudiante de Derecho, está siendo investigado el caso, no hay detenidos. Está Michelle Itzel Fuentes Calderón, 15 años, estudiante de bachillerato, a ella la localizaron muerta en Tepoztlán, ¿verdad? Y después Claudia, la española Claudia Tacaronte, ¿verdad? Que estaba por intercambio. Ahora estos dos muchachos, o sea, seis estudiantes de esta universidad asesinados en cuánto tiempo, loco, lo que va del año. O sea, dices, no puede ser, ¿verdad? Que digo que el año ya está adelantadito, pero de terror, de terror. Y en Monterrey, mira, todavía no dan a conocer exactamente el motivo de la muerte de una menor que fue encontrada sin vida adentro de un vestidor, ¿verdad? Que le dicen también un vestidor, un probador de una tienda comercial ahí en la zona de Cumbres, ¿verdad? Y pues parece ser que la chica entró al probador y no salió, y entraron a ver y pues lamentablemente ya no contaba con signos vitales. Entonces, pues están esperando que se esclarezca la muerte. Dijeron ahí que así de a ojo de buen cubero no tenía huellas o rastros de que hubiera sido violentada, pero insisto, todavía falta saber qué fue lo que pasó. Nada más la nota trágica y dolorosa de la muerte de una menor en una tienda, ¿verdad? En una departamental con vestidores, en donde fue encontrado ya su cadáver sin vida. Nah, ya. Fíjate que en Jalisco, ¿verdad? Hubo un muerto, un oficial herido, se dieron de balazos en Tlajomulco. Resulta que la fiscalía de Nayarit, ¿verdad?, contactó con la de Jalisco y le dijo, ¿qué onda? Un paro para agarrar al Medina Palomares. No, al Medina Palomares lo andan buscando en Nayarit, Simón. ¿A poco está aquí en Jalisco? Simón está en Tlajomulco. Vamos por él porque a mí también me las debe, dijo la autoridad, ¿verdad? Y ahí va fiscalía de Nayarit y va la de Jalisco y le dice, va la fiscalía de Jalisco, sobres, vas primero, wey. Ah, dice la de Nayarit, no, pues la Guardia Nacional, ah, pues no han llegado, güey. Y este vato se, bueno, pues se metieron los agentes, primero los de Nayarit y tómala, que el Medina Palomares los agarra a balazo, wey. Hirió a uno, le pegó en la, o sea, parece ser que en las nachas, fuera de broma, pero es muy serio, no vayas a creer, ajaja, no, le pegó en un glúteo que después se desvió hacia el área de los riñones y quedó muy gravemente herido este agente de la fiscalía de lo que viene siendo Nayarit. Y pues como te digo, ¿verdad?, el Medina Palomares estaba aventando balazos, pues le regresaron balazos y lo mataron, y luego ya había herido a un oficial, ¿verdad? Total que muere este Medina Palomares, que era ahora sí que una paloma de cuenta, no, un pájaro de cuenta. La debía en Nayarit, la debía en Jalisco, lo iban a apresar, ya traían la orden, pero el vato estaba armado y se puso ponqueto, y pues saldo trágico, la muerte de Palomares y el compita herido, ¿verdad? Bueno, el ayuntamiento de Santa Catarina en Nuevo León informó que ya rescataron al Frankie. Frankie es un perro que se viralizó porque un vecino pudo grabar que el Frankie estaba amarrado en el patio desde cachorrito. Le pusieron al Frankie una... Haz de cuenta, es como un pastor de estos, pastor alemán, parecido, ¿ah? Porque es así, Street Fighter, o sea, es callejero, luchador callejero, ¿ah? El perrito está bonito, pues todos los perros son bonitos, ¿verdad? Pero este es como pastor alemán, pero amarillo, ¿no? O sea, tirando a güero, ¿no? Así le han de decir el Frankie güero. Bueno, pues un vecino captó, ¿verdad?, que el Frankie había sido encadenado y la cadena se le incrustó en el pescuezo. Horrible. O sea, el Frankie fue creciendo, ¿verdad? Y pues dice el dueño, es que se me perdió la llave del candado. Y le valió gorro, dejó que la cadena se le incrustara así en el cuello. Y pues ya estaba bien malito, güey. No, hombre, ahorita está hermoso y contento y muy... porque estaba dompeado el perro por la infección, ¿va? Y el dolor y todo, pues no estaba a gusto el perro, estaba enfermo, pues, como quien dice. Pues tú imagínate tener una cadena incrustada así en la piel, por abajo de la piel. Tuvo que ser operado, lo sedaron y le tuvieron que ir abriendo para sacarle, curarlo, etcétera. Ay, el Frankie y el compita ese, pues va a enfrentar, ¿verdad? Temas legales, pues cómo no. ¡Corta!
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2: En estos momentos, 13 minutos y las 3 de la tarde, vamos al siguiente corte comercial y regresamos con Duro y a la Cabeza.
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11: 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Vamos a la UEFA Nations League, porque pues se va a poner bueno esto.
12: Así es, carnalito, estamos iniciando la jornada 3 de lo que viene siendo la UEFA Nations League, jornada 3 de 6. Los partidos que son, fueron y serán Grecia contra Países Bajos, Alemania contra Serbia, Gales contra Noruega y Dinamarca contra Portugal, entre otros.
11: primero los amistosos internacionales. ¿Qué pasó con Argentina? ¿Quiénes eran esos chamacos?
12: Oye, sí, continúan los amistosos internacionales esta fecha FIFA doble, ¿verdad? Ahí está Argentina, ¿verdad? Que le puso tremendo baile 4-0 a Bolivia.
11: Y algo que ya se puso bueno son los playoffs. Ya los Yankees se rifaron chido, pero tú cuéntanos, muñeco.
12: Aquí sí se está poniendo chido el camino rumbo al clásico de otoño. Los playoffs de las grandes ligas de béisbol. En la liga americana ya se definieron las series divisionales, ¿verdad? Empezando por los Medias Blancas de Chicago, que le pegaron 7-3 a los Astros de Houston. Y pues ganan la serie 2-0 y se colocan en los divisionales. Van a jugar el sábado contra los Guardianes de Cleveland. Arranca la ronda divisional a ganar 3 juegos de 5. El sábado, desde las 11 de la mañana, se canta el play ball. En la otra llave, los Medias Rojas de Boston perdieron 9-2 contra los Yankees de Nueva York. También aquí los Yankees, pues los barren, ¿verdad? Ganan 2 partidos seguidos. Se instalan directo a los divisionales. Enfrentan a las Rayas de Tampa Bay también el sábado 3 de octubre a ganar 3 juegos de 5. Y el play ball se canta a las 4:30 de la tarde.
11: Ahora, ¿cómo va la Nacional, güey? Los Phillies de Filadelfia, no bueno.
12: Y en la Liga Nacional, pues los Phillies de Filadelfia y los Bravos de Atlanta le añaden al dramatismo, ¿verdad? Filadelfia gana 4-3. Está la serie empatada 1-1 y hoy jueves se decide esto. Acuérdense que en esta llave sale el contrincante para enfrentar al vigente campeón del béisbol de grandes ligas, los Dodgers de Los Ángeles. En la otra llave, los Padres de San Diego le pegaron 4-1 a los Cachorros de Chicago y también los barren en 2 juegos. Y los Padres de San Diego se instalan también en la ronda divisional y van a enfrentar a los Cerveceros de Milwaukee también a ganar 3 juegos de 5. Y el primer juego será el sábado 3 de octubre a las 6:30 de la tarde. Se canta el play ball.
11: Y el fútbol nacional está escandalizado. ¿Qué está pasando con Gilbertito Mora, que se torció el tobillo?
12: Oye, sí, Gilbertito Mora enciende las alarmas en la selección. Resulta que se resintió de una lesión en el tobillo durante el entrenamiento que tuvieron después del empate frente a Perú. ¿A quién se le ocurre entrenar después de un partido? También el Rafa Márquez ya ni la hace, ¿verdad? Pero total, que a Morita se lo tuvieron que llevar a un hospital donde le realizaron una resonancia para conocer con mayor lujo de detalle la gravedad de su lesión. Pero pues por lo pronto está en duda, ¿verdad? Para jugar con el tricolor, para enfrentar a los Estados Unidos. Los Estados Unidos dirigidos por Mauricio Pochettino y que también traen a su joyita de 17 años, a Kevin Sullivan, que está viviendo su primera experiencia con la selección de Gringolandia, ¿verdad? Y pues también iba a ser chido compararlo ahí con Morita, pero pues no se va a poder. Digo, no sabemos, no estamos seguros, ¿verdad?
11: Y ahora sí, lo que todo mundo quiere escuchar, ¿qué está pasando con Cristiano Ronaldo para la gente que no supo, muñeco? Cuenta el chisme.
12: Ahora sí, la novela, el drama, lo que está pasando en la selección de Portugal. Cristiano Ronaldo agarró todo y alpargatas y se fue. Les dijo, ¿saben contar? No cuenten conmigo. Que según salió de pleito con el nuevo director técnico, ¿verdad? De la selección de Portugal, Jorge Jesús. Que luego el señor salió a dar senda conferencia de prensa a decir, no, hombre, si no nos peleamos. Yo no le dije que se pusiera a entrenar, que si quiere entrenar, que entrene. Pero aquí en la selección yo soy el jefe y se hace lo que yo digo, ¿verdad? Serás muy Cristiano Ronaldo y lo que tú quieras. Y Cristiano Ronaldo agarró y dijo, no, pues ahí nos vemos. No, y este señor Jorge Jesús le dijo, ¿verdad? A mí no me importa si eres Pelé o Maradona, aquí todos entrenan, aquí no hay estrellas, aquí se trata a todos por igual. Y Cristiano Ronaldo estaba que se carcajeaba, ¿verdad? No, hermano, ¿qué no sabes quién soy? Sí, la neta, ¿no ves las marquesinas? ¿A quién vienen a ver? Y pues ya salió el señor Jorge Jesús en su conferencia a decir, yo no lo corrí, yo no le dije nada. Él se fue porque él quiso. Y Cristiano Ronaldo ya después emitió también su comunicado a través de sus redes sociales diciendo, con mucho dolor de su corazón, pero que se separaba de la selección de Portugal en medio de la UEFA Nations League, que después él iba a dar su versión y él iba a explicar su verdad, pero por lo pronto Cristiano Ronaldo nomás vio actividad en el primer juego de esta UEFA Nations League, jugó alrededor de 62 minutos, en el segundo partido se quedó en la banca y pues ese es el drama que se está viviendo en Portugal, en la selección y el bicho, uno de los futbolistas más emblemáticos del mundo mundial y del universo universal, CR7, Cristiano Ronaldo.
11: Pero bueno, carnalito, ya vámonos.
12: hermanos, deja de estar de chismoso. Pura novela te la vives tú con los futbolistas. Mejor nos habías de decir por qué te dicen el cerillo.
11: Estamos en lo dicho. Si Rafa Márquez y la selección le ganan a Estados Unidos, a chi, chi, chi, le, le, le, le, le, le.

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1: Señoras y señores, damas y caballeros, ¿qué onda? Requete cubo, raza. ¿Cómo están? Buena tarde, excelente tarde. Me encanta, definitivamente me enamora que estén escuchando la mejor FM 100.7 desde nuestro querido Tehuacán, Puebla. Pues ya estoy acá listo, aquí con mi pancita de farol. Para usted que ya tiene la pancita llena, espero que haya disfrutado de sus alimentos. Pues 3803833 3823240 y desde luego el número de WhatsApp, que a través de este número, el número de WhatsApp, voy a sacar un ganador, porque hoy, y no soy cerdito, hoy, voy a dar un boleto para que te vayas a este gran evento, porque la mejor lucha se vive aquí nomás, en la mejor 100.7, te voy a dar tu boleto para que nos veamos, nos saludemos el próximo jueves 8 de octubre, o sea, dentro de 8 días. ¿Sale? Bueno, ahí está, pendientes. Así que no le cambien. Y si le cambien, pues ya ustedes, ya están advertidos. Así que súbele la mejor FM 100.7. La rola que terminó se llama El Sonsacador. ¿A qué vato, qué historia? Es lo nuevo de estos llamados muchachos, Los Muñecos del Norte. Si te gustó, a mí me encanta porque tiene ritmo y tiene sabor. Así que pídela aquí nomás, en la mejor FM 100.7. La mejor 100.7 y la estación donde se vive la mejor lucha. Tiene espinas el nopal, digo, el rosal con cañaveral. Súbele a la mejor, aquí nomás.

0: Mariachis, achis, achis, los mariachis. Se llaman cinco letras con la banda. ¡Ay! Astilleros, aquí nomás en la mejor FM 100.7. Raza, voy al primer corte comercial, pero de regreso, pendientes, amigos amantes de la buena lucha, porque la mejor lucha se vive aquí nomás en la mejor 100.7. Y tengo el boleto. ¿Cómo te lo vas a ganar? Pues nomás, no te muevas. Quédate ahí. ¡Sale! ¡Vámonos!
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0: Y estamos de regreso, raza. Está escuchando la mejor FM 100.7. 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

Y aquí nomás en la mejor FM 100.7, qué hermosísima rola. Chida, chida, chida esta rola, mi pensamiento favorito, Fidel Rueda, Julio Preciado, puro amor en esta rola. Definitivamente son canciones que nos van llegando y que inmediatamente por la música, por el contenido de la letra, luego, luego, voy a decir mi palabra, huelen a éxito, señores. Y ahora sí, esto está anunciado, señoras, señores. 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Y ahora sí tengo acá tu boleto. Tengo tu boleto solamente de todos los luchadores anunciados. Solamente te voy a pedir en un audio, que me menciones cuatro luchadores de todos los anunciados. Y quien tenga la respuesta correcta, le doy su boleto para que esté presente el próximo jueves 8 de octubre, 9:00 de la noche. Así que allá nos vemos, ¿eh? Hay que darle duro. ¡Vamos a darle con todo! Si te vas a ir, que te vaya bien, es la firma aquí nomás en la mejor FM 100.7. ¡Súbele, mijo! ¡Vámonos! No pienso...

0: 26 minutos y las 4 de la tarde. Se llamó, que te vaya bien con la firma. Voy al siguiente corte comercial. No se muevan. Ya voy a dar el nombre del ganador. Bueno, sigo recibiendo los audios, ¿eh? Así que súbale a la mejor FM 100.7.
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4: 22 minutos y las 4 de la tarde, ya estamos de regreso. Lo mejor de la mejor, por la mejor FM 100.7.

Aquí nomás la mejor FM 100.7 y te recuerdo que la mejor lucha se vive aquí nomás en la mejor 100.7. Definitivamente, bendito tiempo, avanzó, esta hora se fue de volada, ya 14 minutos y las 4 de la tarde. Váyanse preparando porque ya viene WhatsAppeando, ya sabe, ahí la estrella es usted. Al momento en que graba su audio, al momento en que me pide una canción, ya sabe, Escándalo Romero, ponme esta rola, la canta este grupo. Y si quieres enviar saludos dentro de tu petición, lo puedes hacer, ¿sale? Ok, y de 5 a 7, el Arrimón 3.0, que va a estar buenísimo, como todos los días. Súbele a la mejor FM 100.7. Me voy, me despido con dos rolas. La primera se llama, bueno, esta se llama Se me va a pasar con esta muchachita Carolina Ross. Y ya regreso después de la otra rola ya para despedir definitivamente el programa. Sale, así que ahí te la dejo. 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

0: Y la mejor lucha se vive aquí nomás en la mejor FM 100.7, Emmanuel Cortés. La rola se llama Adiós le pedía y Edgardo Núñez. Ya viene guasapeando raza, así que preparen los audios, pidan sus rolas. Que aquí está el Escándalo Romero para ponérselas de volada. Aquí nomás en la mejor FM 100.7.
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2: Buenas tardes, ¿me podría poner la canción de mi segunda vida de mi banda Limón? Gracias, aquí nomás la mejor.

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1: Buenas tardes, WhatsAppando. Si me pone la canción de La Mujer Prohibida, te escuchamos acá por la 7 Norte.

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0: Y aquí no va a ser la mejor FM 100.7. Termina el primer bloque de complacencias en WhatsAppeando. Esto se llamó Vuelve con el Grupo Firme. 4:14 p.m. Primer corte comercial. No se muevan, que ya regreso para continuar con WhatsAppeando por la mejor FM 100.7.
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19: 4:21, muchachos. Continuamos con WhatsAppeando después de haber escuchado este corte comercial. Aquí nomás, en la mejor FM 100.7, la estación donde se vive la mejor lucha.
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1: Buenas tardes, ¿me podrá complacer con la canción de El Llanto de los Luceros, por favor? A todos los compañeros de la ruta.

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1: Buenas tardes, ¿me podrías poner la canción de Mi Último Deseo de Los Recoditos?

0: Y aquí nomás la mejor FM 100.7, raza, chulas y chulos. Vámonos, viene el siguiente corte comercial. Está bien bueno el programa de hoy, ¿verdad? Puras buenas, ahora sí, de esas que llega hasta lo más profundo del corazón. Y al regreso, continuamos después con WhatsAppeando.
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10: Ya 17 minutos y las 5 de la tarde desde Tehuacán, Puebla, México lindo y querido. La estación de la mejor lucha. Aquí nomás, la mejor 100.7 es Josie Cuen, nuestro secreto.

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1: ¿Qué tal, Armando? ¿Puedes poner la canción de Por qué te conocí de Temerarios, por favor?

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10: ¡Ay, qué emoción! A las 5 recibo mi...

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1: ¡Bien!
2: Yeah.
1: ¡Yo! ¡El arribo recargado! Llegamos para cotorrear con ustedes, señores y señores, con toda la pila y adrenalina de este show que llega dos horas para cotorrear.
0: Hoy es jueves y jueves de regarrote.
1: Así es, traemos boletos para que te lleves a la mejor lucha 8 de octubre. Allá, auditorio de la Tamayo, llegan grandes luchadores y las preguntas serán bien sencillas.
0: Además, hoy también las gruperronas y el chisme soso viral.
1: Además, en la sección de Háblale al Chile, hoy celebramos a nivel internacional. ¿Qué fecha, cachorra?
0: Celebramos el Día de la Música.
1: Exactamente, y además también Día del Arquitecto en México y otras fechas. Sacamos el hashtag en instantes para que tú interactúes con nosotros en La Mejor.
0: Y hoy Guerra de Sexos, mariachi.
1: El duelo entre Cristian Nodal con el señor Bebeto, así como lo conocen, se enfrentarán con dos rolas bien perronas. Sean bienvenidos a este show que ya llegó para conquistar tu corazón con buen cotorreo.
0: Llega Carro Show.
1: Así es, se llama Ni Piedra Ni Madera. Sean bienvenidos en este jueves rico por La Mejor
0: 100.7.
1: ¡Bailamos, nena!

0: quieras. 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Vámonos a un corte comercial. Aquí nomás, en la mejor.
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20: Regresamos de este corte con sabor que me dejó sin aire. Después de este pequeño corte comercial, aquí nomás. Es Aaron y su revolución en la mejor FM.
21: Y a gozar con Aarón y su grupo Ilusión y Junior.

0: Y aquí nomás, qué rico, lo bailamos y lo gozamos. Mamacita, me deja sin aire. Así voy a estar cuando vaya a ver la lucha, pero en el duelo de Amazonas, ¿eh? Ahí en el triangular. ¡Ay, chiquitas! Me voy a quedar sin aire. Pero bueno, platicando de los estrenos musicales que tenemos para toda la banda, ¿sabes qué? Viene una canción que trae retearto sentimiento, cachorra, ¿eh?
1: Y es que esa canción habla de la nostalgia, desamor y ese sentimiento profundo de vacío que queda atrás, una decepción amorosa.
0: Y aquí no sabes que esta canción que viene a continuación fue escrita por el mismo compositor que le hizo la canción al mimoso, la de típico clásico.
1: ¡Órale!
0: Que fue el buen Miguel Beas. Pero esta canción, ¿sabes cómo se llama?
1: Se llama Más Mal de lo Normal.
0: Ellos son Mojado, los Yeyes, en colaboración con Bermudas. ¿Y qué ya escuchas?
1: Aquí nomás.
0: En la mejor FM.
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2: ¿Are you ready? Duelo ranchero en una versión más joven para toda la bandera. Agárrense porque aún seguimos en el mes, ya no patrio, pero sí celebrando a lo grande para toda la raza. Aquí nomás en la mejor FM 100.7. Déjenme compartirles, señores y señores, que este duelo se pone espectacular porque de un lado se encuentra Cristian Nodal, del otro lado está el Bebeto. ¡Woo! Cachorra, me toca a mí ya aquí en este momento comenzar el duelo.
1: Aquí, merengues.
2: Y es que esta canción nació del sexto álbum de estudio titulado Mi Persona Preferida en el año 2019. Y es que esta canción nos narra un sentimiento de alguien que, ¿qué crees? En modo desamor, se resigna a decirle adiós a una persona que lo abandona. A pesar del profundo dolor de aceptar sus propios errores, él le desea sinceramente que sea feliz. La canción escrita por Espinoza Paz se llama Seremos, uno de sus más grandes éxitos. Checa cómo le quedó este viejón.

0: recuerdo.
1: ¡Ay, tremendo rolón que acabamos de escuchar en este momento! Es el Bebeto. De tu lado, ¿qué tendrás, cachorro? Esta rola está bien dolida.
0: ¿Y cuándo? No, está buena.
1: Échame la tuya, cachorro, rapidísimo.
0: Yo veo con una canción de desamor que habla de una relación en la que una persona se cansa de sufrir y decide despedirse, aunque todavía tenga sentimientos por su pareja. Llega el señor Christian Nodal con este temazo. Adiós, amor.
1: ¡Ay! Te fuiste cuando era un cachorro todavía el vato.
0: Cuando no tenía tatuajes.
1: Exactamente. Feliz.
2: Y tu mirada.
1: Y todavía ni peluche tenía en el estuche porque tenía solo 17 años.
0: Era un niño bueno.
1: Era un niño bueno. No
0: tiene caso. Ahorita está bien maleado.
1: Pues ya es Don. Ya es Don Nodal.
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0: ¡Bien!
1: ¡Ay! Tremendo duelo, ranchero joven. En este momento enfrentamos. Recuerda que al 238-152-8794 tú decides a quién apoyas, si a la cachorra o al gato. La bandera empieza a mandar sus mensajes. Terminación 53 dice para el gato Herrera. Gracias.
0: Sí.
1: De este lado que se la banda, los mensajes están llegando.
0: Bueno.
1: Tú decides si apoyas a la cachorra o al gato. Bueno, hey, you. Bueno, sí, hola.
3: ¿Qué dice el garrote?
1: ¡Ey! No, está borracho el Panchito. ¿Qué pasó? Bueno.
4: Por mi pollazo. La cachorrita, guapo, hermosa.
1: ¡Ándale por la cachorra, señores, señores! Ahí está el tiro sabroso, apoyando a la cachorra. Bueno.
4: Apoyando al amor de mi vida, la cachorra.
1: 2-1, ahí está en ese momento. Gracias, va ganando la cachorra.
5: Por el gato.
1: El gato, 2-2. Último mensaje, lo decide todo. ¿Qué dice la banda? ¡Ey!
5: Por el gato.
1: ¡Ay, ya lo pasé!
5: ¡Ey! Por mi señora la cachorra.
1: Oye, tienes un montón de maridos, cachorra. ¿Cómo le haces?
5: Por la cachorra, no. Por el gatito.
1: Bien troleada la niña. Pero en este momento te la llevas, cachorra, por una sola. Ahora sí, un solo voto.
0: Vámonos con algo de Christian Nodal con este tema. Adiós, amor.
1: Aquí nomás en La Mejor.

0: fiesta continúe. Vámonos a un corte comercial. Aquí nomás, en La Mejor FM.
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1: Y aquí nomás continuamos después de este corte comercial con la fiesta del arrimón recargado. Es el Chavo, aquí nomás, en la mejor.

0: Tremendo rolón, callados, Ninel Conde y José Manuel Figueroa. Señores, la mejor lucha se vive aquí nomás. Y traemos boleto, así como lo escuchas, ponte pilas y al millón.
1: No te muevas, regresamos después de ese corte comercial, aquí nomás.
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16: Continuamos después de este corte comercial en el Arrimón Recargado por la mejor 100.7. Maldita billetera. Es nuestra querida Alicia Villarreal y nuestra querida Paquita, la del barrio. ¿Ah, no? Yo pensé que era Paquita. Lila Dab, ya la bauticé, en la mejor.

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1: Y haciendo las 6 de la tarde con 3 minutos, señores, a cuidar nuestra salud a lo grande. Ya está el doctor Benjamín en la línea telefónica.
0: Que nos va a platicar acerca de un tema muy importante, el envejecimiento celular.
1: Doctor, buenas tardes, ¿cómo estamos?
2: Día con día, cada uno de nosotros está expuesto al envejecimiento celular, a los radicales libres que oxidan, dañan, inflaman y envejecen. Más al